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1: José Luis Rodríguez, el Puma y los Panchos nos cantan No me quieras tanto. En tres minutos con el bolero.

Muchas veces yo escucho por ahí así algunas expresiones como andare coye teo en la Japón, anda tope y teo en el trabajo tan vapor de albañil. Como si el albañil fuera, como si el trabajo del albañil fuera así tan fácil y digamos que era, que es el último trabajo que una persona puede hacer. Y generalmente la gente no le ve, no le mira con buenos ojos al albañil. Sin embargo, una vez conversando con un amigo me dijo él, si el albañil no existiera, si no existiera las construcciones, ando carumo hay electricista, ando carumo hay carpintero, ando carumo hay vidriero, ando carumo hay mío vendea materiales de construcciones, ando carumo hay pintor, en fin. Si el albañil no construye, ando carumo hay gente itireila, ando carumo hay. Y yo me quedé pensando y dije, cierto, es muy cierto. Por eso cuando uno se va en algún pueblo, en alguna ciudad, y ve que hay muchas construcciones, es porque hay progreso, hay abundancia. Acá en este momento, en Pedro Juan Caballero, hay muchísimas construcciones. Y acaso el albañil, esto pasa más. Va por paitejico ahí. Va en bollos para los mitames en la bolsillo por mila y plata ahí. Y encontré este material que dice así: soy solo un albañil. Me voy a una tienda para comprar un electrodoméstico. Quiero comprar a crédito, me preguntan mi profesión. Soy apenas un albañil. Me miran con una pena. Me dicen que me van a llamar, pero nunca me llaman. Me voy a una cooperativa, me hago de socio, pago mis cuotas en fecha, pido un préstamo, me preguntan mi profesión. Soy apenas un albañil. Me dicen que la junta van a estudiar y que me van a llamar, pero nunca me llaman. Me voy a una playa de vehículos, quiero comprar para mi auto, miro, acaricio, coqueteo. Hay tantos autos hermosos. Se me acerca el vendedor. Le digo que me interesa comprar. Me preguntan mi profesión. Soy apenas un albañil. Y me dicen que van a avisarme. Pero jamás me han llamado. Llegan a sus casas. Tanta comodidad. Hermosa casa. Hermosa pared. Hermosos pisos. Baños, cocina, quincho, muralla, piscina. Hermosa sala, todo muy prolijo. No lo hizo el arquitecto, no lo hizo el ingeniero, lo hizo el albañil, porque no es apenas un albañil, es un genio, un artista, es un campeón. ¿Qué sería del mundo si no existiera el albañil? Casas de pajas, chozas, cavernas. ¿A dónde iban a vivir, a dormir? Pero gracias al albañil, tu casa es hermosa. Gracias al albañil, el mundo hoy está moderno. Muy cierto y muy ilustrativo, soy solo un albañil. Intérprete local, intérprete de nuestra ciudad. 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Adrián Portillo, por mujeres como tú.

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Miguel Aceves Mejías, el rey del falsete, considerado en México, en Mariachi Total, México Total, nos canta este clásico, El Pescado Nadador.

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1: 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Y estaba conversando con mi amigo Juan Pereira, que es uno de los organizadores, el coordinador general del evento que se llevará a cabo el próximo domingo en Festiva Evento. Y me estaba él comentando que ya no hay más lugar, no hay más mesa disponible, ni entrada. Se vendió totalmente, se adquirió totalmente las entradas, las mesas. Así es que es realmente un rotundo éxito. Porque hace tiempo que ya no se organiza esta clase de eventos para personas ya mayores, para que puedan disfrutar de un domingo, de un almuerzo y después para bailar. Entonces, en nombre de Juan Pereira y de los organizadores de este evento, le hacemos llegar el agradecimiento por la confianza de las personas que hicieron sí para este evento. Así es que a prepararse entonces a aquellas personas, aquellos amigos que van a participar de la misma, y que salga todo bien, que sea realmente un encuentro de camaradería. Y que ojalá no sea así, digamos, que no se realice esto dentro de un año otra vez. Que por lo menos una vez al mes podamos tener la oportunidad de participar de esta clase de eventos. Porque en el Brasil hay así una fiesta para tercera edad. Cada semana parece que en Dorado, en Campo Grande, en todo el Brasil. Paraguay, bien tenía tienda Yarecoy, la vez a la... un lugar una vez al mes para compartir con gente de nuestra edad. Ojalá que después de que este sea el puntapié inicial para que Juan Pereira y su equipo puedan ofrecernos otra vez dentro de un mes así un encuentro igual a esto. Así es que salga todo bien, que salga todo bien, y que nosotros llevemos alegría y ganas de bailar. Qué bien, qué lindo. Ya se aminan de 29 minutos de la hora 21. Piero nos llega con dos clásicos de su repertorio, Juan Boliche y Pedro Nadie, y el grupo Generación Pedro Canoero.

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1: ¿Quién nos recuerda a Ki Pascualito? ¿Se recuerda de Ki Pascualito? Nació en 1941 y falleció en el 2007. Nacido como Valentín Galeano en Paraguarí, fue un boxeador paraguayo, considerado como una de las máximas referencias no solo de esta disciplina, sino de todo el deporte paraguayo. A lo largo de toda su carrera, totalizó 136 combates, de los cuales ganó 85, 59 por medio del nocaut. Empató 20 y perdió 29. Combatió 978 asaltos y logró vencer el 43% de sus peleas por medio del fuera de combate. Figura en el puesto número 12 entre los boxeadores que ganaron por nocaut 50 o más peleas, por delante de Carlos Monzor, Eder Joffre, su ídolo personal Pascual Pérez, entre otros. Cabe destacar que, a excepción de los campeonatos de baloncestos, Ki Pascualito era el único ícono del deporte que más gente atraía al legendario Estadio Comuneros, donde se formaban largas filas solo para verlo pelear. El rey de Sudamérica, bajo cuyos puños se rindieron los más grandes, tuvo un final poco feliz. Cuando los años y la vida le habían pasado la factura, tuvo la necesidad de pelear una última pelea para seguir viviendo y en el fin de su carrera besó la lona. Cayó ante el chileno Raúl Astorga el 12 de mayo de 1976. Tras su última pelea empezó una decadencia en la vida de Pascualito, hasta el punto mismo de caer en la indigencia, siendo olvidado por aquellos que una vez lo habían admirado. Debido a su problema con el alcohol y de su estado de indigencia, amigos de Pascualito comenzaron una campaña para que el Congreso le otorgue una pensión graciable de 1,000,000 guaraníes, sus últimos 3 años de vida. Pascualito trabajó como portero en el edificio del Servicio Nacional de Promoción Profesional, CNPP, ubicado sobre la avenida Molas López, número 480. Confesaba estar feliz con su nuevo trabajo, ya que contaba con muchos compañeros de trabajo con quienes compartía anécdotas. El campeón sudamericano falleció el 13 de mayo de 2006 en el hospital de clínica, víctima de una cirrosis hepática. Tenía 64 años. Llevaba unos 25 años luchando contra el alcoholismo. Su único familiar, su madre, había fallecido 8 años antes. Sus restos fueron velados en la Secretaría Nacional de Deporte. Y a las 13 horas partió un cortejo fúnebre con destino al cementerio municipal de Paraguarí para guardar descanso eterno al lado de su madre, quien nunca lo abandonó en ninguna pelea. Ki Pascualito, Valentín Galeano. Sí, recordado. Los Ángeles Negros nos interpretan 3 canciones, debut y despedida. Como quisiera decirte, esta noche la paso contigo.

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Son las 21:56 minutos y a esta hora canta Paraná. 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
1: Transcurrieron ya 5 minutos de la hora 22. El Puma nos interpreta con los Pancho. Busca un poco después de esta música, esposa. Esposa con un pedido que tenemos ahí del querido amigo Ramón Maidana. El último pequeño viviente. En 3 minutos con el bolero El Puma, José Luis Rodríguez con los Pancho nos canta Camino Verde, y si está ahí en nuestro archivo escucharemos Esposa.

La mujer que ponía un espejo en la silla vacía. Cada tarde, cuando el sol comenzaba a caer, Magdalena sacaba una silla al porche de su casa. Era una silla sencilla, de madera, con la pintura desgastada por los años. La colocaba frente a otra silla igual, siempre vacía. Y sobre esa silla vacía ponía un espejo. No un espejo grande ni elegante, solo uno pequeño, redondo, con el marco agrietado. Lo apoyaba con cuidado, apuntando hacia donde se sentaba ella. Los vecinos al principio pensaban que era un gesto raro. Algunos creían que estaba mal de la cabeza. Otros que quizás esperaba a alguien. Un día, una vecina le preguntó directamente por qué hacía eso. Magdalena sonrió, sin dejar de mirar el reflejo, y respondió: para no olvidarme de mí misma. Durante muchos años había vivido para los demás, para su marido, que la dejó, para sus hijos, que crecieron y se fueron sin mirar atrás, para la costumbre de atender, de ceder, de olvidarse. Hasta que un día, sola en su casa, se dio cuenta de que ni siquiera sabía cómo se veía cuando nadie la miraba. Por eso sacaba el espejo, para tener un testigo, para sentarse frente a sí misma sin juicio, para recordar que, aunque los demás ya no estuvieran, ella seguía ahí, sentada, presente, respirando. A veces lloraba al verse, a veces reía, pero siempre volvía al día siguiente. Con el tiempo, otras mujeres del barrio empezaron a visitarla. Llevaban sus propias sillas, no hablaban mucho, solo se sentaban, algunas con un espejo en la mano, otras con los ojos cerrados. Era un ritual sin nombre, un ejercicio sencillo y brutal, mirarse a una misma y quedarse. Hoy, cuando alguien pasa por esa calle y ve el espejo en la silla vacía, entiende que no es un acto de locura, es un recordatorio. Porque a veces lo que más duele no es la soledad, es olvidarse de quién eres cuando ya no hay nadie mirando. Nuestro amor, aquel tiempo feliz que Paulo Acosta, joven promesa, toda una realidad en el firmamento político de la terraza del país, presenta intérprete local, intérprete de nuestra ciudad. 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Aldo Ortega, ¿no vas a cantar en portugués? El peor de mis fracasos, intérprete local, intérprete de la frontera.

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Habíamos escogido con Amambay, Cardoso Campo y Alberto de Luque, ¿verdad? ¿Eh? Sí, ah, ese, pura gente de Mara. Amambay, Cardoso Campo y Alberto

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1: Lola Beltrán y Miguel Aceves Mejías nos interpretan Vámonos.

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2: 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Te llamo para despedirme, me enamoré sin darme cuenta, mis noches sin ti. Nos interpreta Sergio Denis. Si te acuerdas de mí.

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1: La muerte de Gengis Khan, el conquistador que doblegó medio mundo, fue tan misteriosa como su leyenda. Y su entierro aún más. Según los relatos más antiguos, para mantener en secreto el lugar donde fue sepultado, los 2000 asistentes al funeral fueron ejecutados en el auto. Nadie debía saber dónde descansaría el gran Gengis Khan. Pero el silencio no terminó ahí. Los 800 verdugos encargados de esa masacre también fueron eliminados. Esta vez por otra guardia que no sabía a quién estaba matando y que, según se cuenta, también fue ejecutada después. Todo con un único propósito: que nadie pudiera revelar el secreto. Pero los esfuerzos no se detuvieron en las espadas. Se dice que miles de caballos galoparon durante días sobre la tierra recién removida, hasta borrar cualquier señal de excavación. En otros relatos, se plantaron bosques enteros sobre la zona, disimulando el terreno con miles de árboles. Y aún hay más. Una leyenda afirma que el curso del río Onon fue desviado durante 800 años para mantener sumergida la tumba sagrada. Así, las aguas protegerían eternamente el descanso del emperador mongol. Hoy, casi 8 siglos después, nadie ha encontrado su tumba. Y quizá sea mejor así, porque hay secretos que el tiempo no quiere revelar, y hay hombres que, incluso muertos, siguen siendo imposibles de alcanzar. Gengis Khan. Canción para una mentira nos interpreta Aldo Monjes. Quisiera bailar esta canción de Mis Rusos, La enamorada que soñé, Nilton César.
2: 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Qué hermoso fue todo aquello.

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Luis Alberto del Paraná.

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0: 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Y en nombre de Marcelo Rigoberto González Ríos, Rigoberto Junior, Rigoberto Hijo, que está en Puesta al Aire, recepción de llamadas telefónicas y coordinación musical. De Lilian Galeano, nuestro apoyo logístico musical. De tu añejo amigo el nostálgico Rigoberto, nuestro deseo de siempre. Que caminemos todo tomado de la mano de nuestro hermano Jesús y que el supremo hacedor de todas las cosas nos ilumine siempre con su luz divina y que la Virgencita del Perpetuo Socorro nos cubra siempre a todos y a cada uno de nosotros con su manto protector. Hasta el próximo viernes. Feliz fin de semana.
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0: 2026. El día de hoy ofrecemos este Santo Rosario por todas sus intenciones personales que muy generosamente ustedes nos dejan en los comentarios. Seguimos leyendo todos estos comentarios diariamente para poner estas intenciones también en la Eucaristía. Ofrecemos también este rosario por la Iglesia y por los misioneros, por todas aquellas personas que se encargan de difundir el Evangelio, de llevar esperanza y amor de Cristo a todos los corazones. También por aquellas personas que en este momento están atravesando alguna prueba, alguna enfermedad de un familiar o una enfermedad propia, por todas aquellas personas que están tristes, que están desesperadas, que tienen muchos problemas. Ofrecemos también este Santo Rosario por nuestras familias y por nuestra conversión.
1: Ofrecemos este Santo Rosario por todas las almas del purgatorio, especialmente las más necesitadas, las más olvidadas, las de nuestros familiares, por las mujeres embarazadas, por las personas que están tomando alguna decisión para que el Espíritu Santo las ilumine. Hoy, muy especialmente, quiero ofrecer este Santo Rosario en acción de gracias a Dios por el cumpleaños de mi esposo, para que la Virgen María lo proteja, lo ilumine siempre y le alcance todas las virtudes para llegar a la santidad.
0: Hermanos, muchas gracias por esas intenciones. Les pido que también ofrezcan hoy, aunque sea un Ave María y este rosario, por mi cumpleaños. Por gracia de Dios me permite vivir este día sirviéndole, que es lo más importante. Muy bien, hermanos, dispongamos nuestro corazón para iniciar. Por la señal de la Santa Cruz de nuestros enemigos, líbranos, Señor Dios nuestro, en el nombre del Padre, del Hijo y del Espíritu Santo. Amén. Jesús, mi Señor y Redentor, yo me arrepiento de todos los pecados que he cometido hasta hoy y me pesa de todo corazón porque con ellos he ofendido a un Dios tan bueno. Propongo firmemente no volver a pecar y confío que por tu infinita misericordia me has de conceder el perdón de mis culpas y me has de llevar a la vida eterna. Amén. Creo en Dios Padre Todopoderoso, Creador del cielo y de la tierra. Creo en Jesucristo, su único Hijo, nuestro Señor, que fue concebido por obra y gracia del Espíritu Santo.
1: Nació de Santa María Virgen, padeció
0: bajo el poder de Poncio Pilato, fue crucificado, muerto y sepultado, descendió a los infiernos, al tercer día resucitó de entre los muertos, subió a los cielos y está sentado a la derecha de Dios Padre Todopoderoso. Desde allí ha de venir a juzgar a vivos y muertos. Creo en el Espíritu Santo, la Santa Iglesia Católica, la comunión de los santos, el perdón de los pecados, la resurrección de la carne y la vida eterna. Amén. Los misterios que vamos a contemplar el día de hoy son los gozosos. El primer misterio gozoso, la anunciación del ángel a María Virgen. Lucas capítulo 1, versículo 38. María dijo: aquí está la esclava del Señor, que me suceda como tú dices. Y el ángel la dejó. Palabra del Señor.
1: Gloria a ti, Señor Jesús.
0: Preguntémonos, queridos hermanos, a través de este misterio, ¿cómo asumimos la voluntad de Dios en nuestras actividades cotidianas? Padre nuestro que estás en el cielo, santificado sea tu nombre. Venga a nosotros tu reino, hágase tu voluntad en la tierra como en el cielo.
1: Danos hoy nuestro pan de cada día, perdona nuestras ofensas como también nosotros perdonamos a los que nos ofenden. No nos dejes caer en tentación y líbranos del mal. Amén.
0: Dios te salve María, llena eres de gracia, el Señor es contigo. Bendita tú eres entre todas las mujeres y bendito es el fruto de tu vientre, Jesús.
1: Santa María, Madre de Dios, ruega por nosotros pecadores, ahora y en la hora de nuestra muerte. Amén.
0: Dios te salve María, llena eres de gracia, el Señor es contigo. Bendita tú eres entre todas las mujeres y bendito es el fruto de tu vientre, Jesús.
1: Santa María, Madre de Dios, ruega por nosotros pecadores, ahora y en la hora de nuestra muerte. Amén.
0: Dios te salve María, llena eres de gracia, el Señor es contigo. Bendita tú eres entre todas las mujeres y bendito es el fruto de tu vientre, Jesús.
1: Santa María, Madre de Dios, ruega por nosotros pecadores, ahora y en la hora de nuestra muerte. Amén.
0: Dios te salve María, llena eres de gracia, el Señor es contigo. Bendita tú eres entre todas las mujeres y bendito es el fruto de tu vientre, Jesús.
1: Santa María, Madre de Dios, ruega por nosotros pecadores, ahora y en la hora de nuestra muerte. Amén.
0: Dios te salve María, llena eres de gracia, el Señor es contigo. Bendita tú eres entre todas las mujeres y bendito es el fruto de tu vientre, Jesús.
1: Santa María, Madre de Dios, ruega por nosotros pecadores, ahora y en la hora de nuestra muerte. Amén.
0: Dios te salve María, llena eres de gracia, el Señor es contigo. Bendita tú eres entre todas las mujeres y bendito es el fruto de tu vientre, Jesús.
1: Santa María, Madre de Dios, ruega por nosotros pecadores, ahora y en la hora de nuestra muerte. Amén.
0: Dios te salve María, llena eres de gracia, el Señor es contigo. Bendita tú eres entre todas las mujeres y bendito es el fruto de tu vientre, Jesús.
1: Santa María, Madre de Dios, ruega por nosotros pecadores, ahora y en la hora de nuestra muerte. Amén.
0: Dios te salve María, llena eres de gracia, el Señor es contigo. Bendita tú eres entre todas las mujeres y bendito es el fruto de tu vientre, Jesús.
1: Santa María, Madre de Dios, ruega por nosotros pecadores, ahora y en la hora de nuestra muerte. Amén.
0: Dios te salve María, llena eres de gracia, el Señor es contigo. Bendita tú eres entre todas las mujeres y bendito es el fruto de tu vientre, Jesús.
1: Santa María, Madre de Dios, ruega por nosotros pecadores, ahora y en la hora de nuestra muerte. Amén.
0: Dios te salve María, llena eres de gracia, el Señor es contigo. Bendita tú eres entre todas las mujeres y bendito es el fruto de tu vientre, Jesús.
1: Santa María, Madre de Dios, ruega por nosotros pecadores, ahora y en la hora de nuestra muerte. Amén.
0: Gloria al Padre, al Hijo y al Espíritu Santo.
1: Como era en el principio, ahora y siempre, por los siglos de los siglos. Amén.
0: Oh mi buen Jesús, perdona nuestros pecados, líbranos del fuego del infierno. Lleva al cielo a todas las almas, especialmente a las más necesitadas de tu infinita misericordia. Amén. El Rosario de María nos libre de todo mal. Alabemos noche y día a la Reina Celestial.
1: El segundo misterio, la visita de María a Santa Isabel. Lucas capítulo 1, versículo 56. María estuvo con Isabel unos 3 meses. Después regresó a su casa. Palabra del Señor.
0: Gloria a ti, Señor Jesús.
1: Meditemos en este misterio. ¿Cómo ayudo y amo a mi prójimo? Si estoy dispuesto siempre a servir con amor. Padre nuestro que estás en el cielo, santificado sea tu nombre. Venga a nosotros tu reino, hágase tu voluntad en la tierra como en el cielo.
0: Danos hoy nuestro pan de cada día, perdona nuestras ofensas, como también nosotros perdonamos a los que nos ofenden. No nos dejes caer en la tentación y líbranos del mal. Amén.
1: Dios te salve María, llena eres de gracia, el Señor es contigo. Bendita tú eres entre todas las mujeres y bendito el fruto de tu vientre, Jesús.
0: Santa María, Madre de Dios, ruega por nosotros pecadores, ahora y en la hora de nuestra muerte. Amén.
1: Dios te salve María, llena eres de gracia, el Señor es contigo. Bendita tú eres entre todas las mujeres y bendito el fruto de tu vientre, Jesús.
0: Santa María, Madre de Dios, ruega por nosotros pecadores, ahora y en la hora de nuestra muerte. Amén.
1: Dios te salve María, llena eres de gracia, el Señor es contigo. Bendita tú eres entre todas las mujeres y bendito el fruto de tu vientre, Jesús.
0: Santa María, Madre de Dios, ruega por nosotros pecadores, ahora y en la hora de nuestra muerte. Amén.
1: Dios te salve María, llena eres de gracia, el Señor es contigo. Bendita tú eres entre todas las mujeres y bendito es el fruto de tu vientre, Jesús.
0: Santa María, Madre de Dios, ruega por nosotros pecadores, ahora y en la hora de nuestra muerte. Amén.
1: Dios te salve María, llena eres de gracia, el Señor es contigo. Bendita tú eres entre todas las mujeres y bendito el fruto de tu vientre Jesús.
0: Santa María, Madre de Dios, ruega por nosotros pecadores, ahora y en la hora de nuestra muerte. Amén.
1: Dios te salve María, llena eres de gracia, el Señor es contigo. Bendita tú eres entre todas las mujeres y bendito el fruto de tu vientre Jesús.
0: Santa María, Madre de Dios, ruega por nosotros pecadores, ahora y en la hora de nuestra muerte. Amén.
1: Dios te salve María, llena eres de gracia, el Señor es contigo. Bendita tú eres entre todas las mujeres y bendito el fruto de tu vientre Jesús.
0: Santa María, Madre de Dios, ruega por nosotros pecadores, ahora y en la hora de nuestra muerte. Amén.
1: Dios te salve María, llena eres de gracia, el Señor es contigo. Bendita tú eres entre todas las mujeres y bendito el fruto de tu vientre Jesús.
0: Santa María, Madre de Dios, ruega por nosotros pecadores, ahora y en la hora de nuestra muerte. Amén.
1: Dios te salve María, llena eres de gracia, el Señor es contigo. Bendita tú eres entre todas las mujeres y bendito el fruto de tu vientre Jesús.
0: Santa María, Madre de Dios, ruega por nosotros pecadores, ahora y en la hora de nuestra muerte. Amén.
1: Dios te salve María, llena eres de gracia, el Señor es contigo. Bendita tú eres entre todas las mujeres y bendito el fruto de tu vientre Jesús.
0: Santa María, Madre de Dios, ruega por nosotros pecadores, ahora y en la hora de nuestra muerte. Amén.
1: Gloria al Padre, al Hijo y al Espíritu Santo.
0: Como era en el principio, ahora y siempre, por los siglos de los siglos. Amén.
1: Oh mi buen Jesús, perdona nuestros pecados. Líbranos del fuego del infierno. Lleva al cielo a todas las almas, especialmente a las más necesitadas de tu infinita misericordia. Amén. El rosario de María nos libre de todo mal. Alabemos noche y día a la Reina Celestial.
0: El tercer misterio gozoso es el nacimiento de Jesús en Belén. Lucas capítulo 2, versículos 6 y 7. Mientras estaban en Belén, le llegó a María el tiempo del parto y dio a luz a su hijo primogénito, lo envolvió en pañales y lo acostó en un pesebre. Palabra del Señor.
1: Gloria a ti, Señor Jesús.
0: Hermanos, vamos a ofrecerle hoy al Señor, por medio de este misterio, todas las incomodidades que podamos estar pasando en este momento. Y si ese no es el caso de nosotros, que podamos ofrecer una pequeña mortificación, negarnos de algo lícito para fortalecer nuestra voluntad. Padre nuestro que estás en el cielo, santificado sea tu nombre. Venga a nosotros tu reino, hágase tu voluntad en la tierra como en el cielo.
1: Danos hoy nuestro pan de cada día, perdona nuestras ofensas como también nosotros perdonamos a los que nos ofenden. No nos dejes caer en tentación y líbranos del mal. Amén.
0: Dios te salve María, llena eres de gracia, el Señor es contigo. Bendita tú eres entre todas las mujeres y bendito es el fruto de tu vientre Jesús.
1: Santa María, Madre de Dios, ruega por nosotros pecadores, ahora y en la hora de nuestra muerte. Amén.
0: Dios te salve María, llena eres de gracia, el Señor es contigo. Bendita tú eres entre todas las mujeres y bendito es el fruto de tu vientre, Jesús.
1: Santa María, Madre de Dios, ruega por nosotros pecadores, ahora y en la hora de nuestra muerte. Amén.
0: Dios te salve María, llena eres de gracia, el Señor es contigo. Bendita tú eres entre todas las mujeres y bendito es el fruto de tu vientre, Jesús.
1: Santa María, Madre de Dios, ruega por nosotros pecadores, ahora y en la hora de nuestra muerte. Amén.
0: Dios te salve María, llena eres de gracia, el Señor es contigo. Bendita tú eres entre todas las mujeres y bendito es el fruto de tu vientre, Jesús.
1: Santa María, Madre de Dios, ruega por nosotros pecadores, ahora y en la hora de nuestra muerte. Amén.
0: Dios te salve María, llena eres de gracia, el Señor es contigo. Bendita tú eres entre todas las mujeres, y bendito es el fruto de tu vientre, Jesús.
1: Santa María, Madre de Dios, ruega por nosotros pecadores, ahora y en la hora de nuestra muerte. Amén.
0: Dios te salve María, llena eres de gracia, el Señor es contigo. Bendita tú eres entre todas las mujeres, y bendito es el fruto de tu vientre, Jesús.
1: Santa María, Madre de Dios, ruega por nosotros pecadores, ahora y en la hora de nuestra muerte. Amén.
0: Dios te salve María, llena eres de gracia, el Señor es contigo. Bendita tú eres entre todas las mujeres, y bendito es el fruto de tu vientre, Jesús.
1: Santa María, Madre de Dios, ruega por nosotros pecadores, ahora y en la hora de nuestra muerte. Amén.
0: Dios te salve María, llena eres de gracia, el Señor es contigo. Bendita tú eres entre todas las mujeres, y bendito es el fruto de tu vientre, Jesús.
1: Santa María, Madre de Dios, ruega por nosotros pecadores, ahora y en la hora de nuestra muerte. Amén.
0: Dios te salve María, llena eres de gracia, el Señor es contigo. Bendita tú eres entre todas las mujeres, y bendito es el fruto de tu vientre, Jesús.
1: Santa María, Madre de Dios, ruega por nosotros pecadores, ahora y en la hora de nuestra muerte. Amén.
0: Dios te salve María, llena eres de gracia, el Señor es contigo. Bendita tú eres entre todas las mujeres, y bendito es el fruto de tu vientre, Jesús.
1: Santa María, Madre de Dios, ruega por nosotros pecadores, ahora y en la hora de nuestra muerte. Amén.
0: Gloria al Padre, al Hijo y al Espíritu Santo.
1: Como era en el principio, ahora y siempre, por los siglos de los siglos. Amén. Oh mi buen Jesús, perdona nuestros pecados, líbranos del fuego del infierno, lleva al cielo a todas las almas, especialmente a las más necesitadas de tu infinita misericordia. Amén. El Rosario de María nos libre de todo mal, alabemos noche y día a la Reina Celestial. El cuarto misterio, la presentación de Jesús en el templo y la purificación de la Virgen María. Lucas capítulo 2, versículo 22. Cuando se cumplieron los días de la purificación prescrita por la ley de Moisés, llevaron el niño a Jerusalén para presentarlo al Señor. Palabra del Señor.
0: Gloria a ti, Señor Jesús.
1: Pensemos en este misterio, ¿cómo cumplo las leyes de Dios? Si lo hago con amor y porque sé que es lo mejor para mi alma. Padre nuestro que estás en el cielo, santificado sea tu nombre. Venga a nosotros tu reino, hágase tu voluntad en la tierra como en el cielo.
0: Danos hoy nuestro pan de cada día, perdona nuestras ofensas como también nosotros perdonamos a los que nos ofenden. No nos dejes caer en la tentación y líbranos del mal. Amén.
1: Dios te salve María, llena eres de gracia, el Señor es contigo. Bendita tú eres entre todas las mujeres y bendito el fruto de tu vientre Jesús.
0: Santa María, Madre de Dios, ruega por nosotros pecadores, ahora y en la hora de nuestra muerte. Amén.
1: Dios te salve María, llena eres de gracia, el Señor es contigo. Bendita tú eres entre todas las mujeres y bendito el fruto de tu vientre Jesús.
0: Santa María, Madre de Dios, ruega por nosotros pecadores, ahora y en la hora de nuestra muerte. Amén.
1: Dios te salve María, llena eres de gracia, el Señor es contigo. Bendita tú eres entre todas las mujeres y bendito el fruto de tu vientre, Jesús.
0: Santa María, Madre de Dios, ruega por nosotros pecadores, ahora y en la hora de nuestra muerte. Amén.
1: Dios te salve María, llena eres de gracia, el Señor es contigo. Bendita tú eres entre todas las mujeres y bendito el fruto de tu vientre, Jesús.
0: Santa María, Madre de Dios, ruega por nosotros pecadores, ahora y en la hora de nuestra muerte. Amén.
1: Dios te salve María, llena eres de gracia. El Señor es contigo. Bendita tú eres entre todas las mujeres, y bendito es el fruto de tu vientre, Jesús.
0: Santa María, Madre de Dios, ruega por nosotros pecadores, ahora y en la hora de nuestra muerte. Amén.
1: Dios te salve María, llena eres de gracia, el Señor es contigo. Bendita tú eres entre todas las mujeres y bendito el fruto de tu vientre Jesús.
0: Santa María, Madre de Dios, ruega por nosotros pecadores, ahora y en la hora de nuestra muerte. Amén.
1: Dios te salve María, llena eres de gracia, el Señor es contigo. Bendita tú eres entre todas las mujeres, y bendito es el fruto de tu vientre, Jesús.
0: Santa María, Madre de Dios, ruega por nosotros pecadores, ahora y en la hora de nuestra muerte. Amén.
1: Dios te salve María, llena eres de gracia, el Señor es contigo. Bendita tú eres entre todas las mujeres, y bendito el fruto de tu vientre, Jesús.
0: Santa María, Madre de Dios, ruega por nosotros pecadores, ahora y en la hora de nuestra muerte. Amén.
1: Dios te salve María, llena eres de gracia, el Señor es contigo. Bendita tú eres entre todas las mujeres y bendito el fruto de tu vientre, Jesús.
0: Santa María, Madre de Dios, ruega por nosotros pecadores, ahora y en la hora de nuestra muerte. Amén.
1: Dios te salve María, llena eres de gracia, el Señor es contigo. Bendita tú eres entre todas las mujeres y bendito el fruto de tu vientre, Jesús.
0: Santa María, Madre de Dios, ruega por nosotros pecadores, ahora y en la hora de nuestra muerte. Amén.
1: Gloria al Padre, al Hijo y al Espíritu Santo.
0: Como era en el principio, ahora y siempre, por los siglos de los siglos. Amén.
1: Oh mi buen Jesús, perdona nuestros pecados. Líbranos del fuego del infierno. Lleva al cielo a todas las almas, especialmente a las más necesitadas de tu infinita misericordia. Amén. El rosario de María nos libre de todo mal. Alabemos noche y día a la Reina Celestial. El quinto misterio gozoso es la pérdida y hallazgo del niño Jesús en el templo. Lucas capítulo 2, versículo 49. Él les contestó, ¿por qué me buscaban? ¿No sabían que yo debo ocuparme de los asuntos de mi Padre? Palabra del Señor. Gloria a ti, Señor Jesús.
0: Hermanos, pidamos una gracia especial en este misterio del Rosario para que el Señor nos conceda todas las fuerzas, todo el empeño en buscarlo si es que sentimos que lo hemos perdido. Que el Señor nos permita sacudir nuestra vida espiritual de ese adormecimiento, de esa tibieza, y que podamos volver a ser cristianos católicos fervorosos. Padre nuestro que estás en el cielo, santificado sea tu nombre. Venga a nosotros tu reino, hágase tu voluntad en la tierra como en el cielo.
1: Danos hoy nuestro pan de cada día, perdona nuestras ofensas como también nosotros perdonamos a los que nos ofenden. No nos dejes caer en tentación y líbranos del mal. Amén.
0: Dios te salve María, llena eres de gracia, el Señor es contigo. Bendita tú eres entre todas las mujeres y bendito es el fruto de tu vientre, Jesús.
1: Santa María, Madre de Dios, ruega por nosotros pecadores, ahora y en la hora de nuestra muerte. Amén.
0: Dios te salve María, llena eres de gracia, el Señor es contigo. Bendita tú eres entre todas las mujeres y bendito es el fruto de tu vientre, Jesús.
1: Santa María, Madre de Dios, ruega por nosotros pecadores, ahora y en la hora de nuestra muerte. Amén.
0: Dios te salve María, llena eres de gracia, el Señor es contigo. Bendita tú eres entre todas las mujeres y bendito es el fruto de tu vientre, Jesús.
1: Santa María, Madre de Dios, ruega por nosotros pecadores, ahora y en la hora de nuestra muerte. Amén.
0: Dios te salve María, llena eres de gracia, el Señor es contigo. Bendita tú eres entre todas las mujeres y bendito es el fruto de tu vientre, Jesús.
1: Santa María, Madre de Dios, ruega por nosotros pecadores, ahora y en la hora de nuestra muerte. Amén.
0: Dios te salve María, llena eres de gracia, el Señor es contigo. Bendita tú eres entre todas las mujeres y bendito es el fruto de tu vientre, Jesús.
1: Santa María, Madre de Dios, ruega por nosotros pecadores, ahora y en la hora de nuestra muerte. Amén.
0: Dios te salve María, llena eres de gracia, el Señor es contigo. Bendita tú eres entre todas las mujeres y bendito es el fruto de tu vientre, Jesús.
1: Santa María, Madre de Dios, ruega por nosotros pecadores, ahora y en la hora de nuestra muerte. Amén.
0: Dios te salve María, llena eres de gracia, el Señor es contigo. Bendita tú eres entre todas las mujeres y bendito es el fruto de tu vientre, Jesús.
1: Santa María, Madre de Dios, ruega por nosotros pecadores, ahora y en la hora de nuestra muerte. Amén.
0: Dios te salve María, llena eres de gracia, el Señor es contigo. Bendita tú eres entre todas las mujeres y bendito es el fruto de tu vientre, Jesús.
1: Santa María, Madre de Dios, ruega por nosotros pecadores, ahora y en la hora de nuestra muerte. Amén.
0: Dios te salve María, llena eres de gracia, el Señor es contigo. Bendita tú eres entre todas las mujeres y bendito es el fruto de tu vientre, Jesús.
1: Santa María, Madre de Dios, ruega por nosotros pecadores, ahora y en la hora de nuestra muerte. Amén.
0: Dios te salve María, llena eres de gracia, el Señor es contigo. Bendita tú eres entre todas las mujeres y bendito es el fruto de tu vientre, Jesús.
1: Santa María, Madre de Dios, ruega por nosotros pecadores, ahora y en la hora de nuestra muerte. Amén.
0: Gloria al Padre, al Hijo y al Espíritu Santo.
1: Como era en el principio, ahora y siempre, por los siglos de los siglos. Amén. Amén.
0: Oh, mi buen Jesús, perdona nuestros pecados.
1: Líbranos del fuego del infierno. Lleva al cielo a todas las almas, especialmente a las más necesitadas de tu infinita misericordia. Amén. El rosario de María nos libre de todo mal. Alabemos noche y día a la Reina Celestial.
0: Hermanos, ofrecemos estas oraciones por el Papa León y por toda la Santa Iglesia Católica. Padre nuestro que estás en el cielo, santificado sea tu nombre. Venga a nosotros tu reino, hágase tu voluntad en la tierra como en el cielo.
1: Danos hoy nuestro pan de cada día, perdona nuestras ofensas como también nosotros perdonamos a los que nos ofenden. No nos dejes caer en tentación y líbranos del mal. Amén.
0: Dios te salve María, llena eres de gracia, el Señor es contigo. Bendita tú eres entre todas las mujeres y bendito es el fruto de tu vientre, Jesús.
1: Santa María, Madre de Dios, ruega por nosotros pecadores, ahora y en la hora de nuestra muerte. Amén.
0: Gloria al Padre, al Hijo y al Espíritu Santo.
1: Como era en el principio, ahora y siempre, por los siglos de los siglos. Amén. Amén.
0: Letanías. Señor, ten piedad.
1: Señor, ten piedad.
0: Cristo, ten piedad.
1: Cristo, ten piedad.
0: Señor, ten piedad.
1: Señor, ten piedad.
0: Cristo, óyenos.
1: Cristo, óyenos.
0: Cristo, escúchanos.
1: Cristo, escúchanos.
0: Dios Padre Celestial,
1: ten misericordia de nosotros.
0: Dios Hijo Redentor del mundo,
1: ten misericordia de nosotros.
0: Dios Espíritu Santo,
1: ten misericordia de nosotros.
0: Trinidad Santa, un solo Dios,
1: ten misericordia de nosotros.
0: Santa María,
1: ruega por nosotros.
0: Santa Madre de Dios,
1: ruega por nosotros.
0: Santa Virgen de las Vírgenes,
1: ruega por nosotros.
0: Madre de Cristo,
1: ruega por nosotros.
0: Madre de la Iglesia,
1: ruega por nosotros.
0: Madre de la Divina Gracia,
1: ruega por nosotros.
0: Madre Purísima,
1: ruega por nosotros.
0: Madre Castísima,
1: ruega por nosotros.
0: Madre Siempre Virgen,
1: ruega por nosotros.
0: Madre Inmaculada,
1: ruega por nosotros.
0: Madre Amable,
1: ruega por nosotros.
0: Madre Admirable,
1: ruega por nosotros.
0: Madre del Buen Consejo,
1: ruega por nosotros.
0: Madre del Creador,
1: ruega por nosotros.
0: Madre del Salvador,
1: ruega por nosotros.
0: Virgen Prudentísima,
1: ruega por nosotros.
0: Virgen digna de veneración,
1: ruega por nosotros.
0: Virgen digna de alabanza,
1: ruega por nosotros.
0: Virgen poderosa,
1: ruega por nosotros.
0: Virgen clemente,
1: ruega por nosotros.
0: Virgen fiel,
1: ruega por nosotros.
0: Espejo de justicia,
1: ruega por nosotros.
0: Trono de la sabiduría,
1: ruega por nosotros.
0: Causa de nuestra alegría,
1: ruega por nosotros.
0: Vaso espiritual,
1: ruega por nosotros.
0: Vaso digno de honor,
1: ruega por nosotros.
0: Vaso insigne de devoción,
1: ruega por nosotros.
0: Rosa mística,
1: ruega por nosotros.
0: Torre de David,
1: ruega por nosotros.
0: Torre de marfil,
1: ruega por nosotros.
0: Casa de oro,
1: ruega por nosotros.
0: Arca de la Alianza,
1: ruega por nosotros.
0: Puerta del cielo,
1: ruega por nosotros.
0: Estrella de la mañana,
1: ruega por nosotros.
0: Salud de los enfermos.
1: Ruega por nosotros.
0: Refugio de los pecadores.
1: Ruega por nosotros.
0: Consuelo de los migrantes.
1: Ruega por nosotros.
0: Consoladora de los afligidos.
1: Ruega por nosotros.
0: Auxilio de los cristianos.
1: Ruega por nosotros.
0: Reina de los ángeles.
1: Ruega por nosotros.
0: Reina de los patriarcas.
1: Ruega por nosotros.
0: Reina de los profetas.
1: Ruega por nosotros.
0: Reina de los apóstoles.
1: Ruega por nosotros.
0: Reina de los mártires.
1: Ruega por nosotros.
0: Reina de los confesores.
1: Ruega por nosotros.
0: Reina de las vírgenes.
1: Ruega por nosotros.
0: Reina de todos los santos.
1: Ruega por nosotros.
0: Reina concebida sin pecado original.
1: Ruega por nosotros.
0: Reina asunta a los cielos.
1: Ruega por nosotros.
0: Reina del Santísimo Rosario.
1: Ruega por nosotros.
0: Reina de la familia.
1: Ruega por nosotros.
0: Reina de la paz.
1: Ruega por nosotros.
0: Cordero de Dios que quitas el pecado del mundo.
1: Perdónanos, Señor.
0: Cordero de Dios que quitas el pecado del mundo.
1: Escúchanos, Señor.
0: Cordero de Dios que quitas el pecado del mundo.
1: Ten misericordia de nosotros.
0: Ruega por nosotros, Santa Madre de Dios,
1: para que seamos dignos de alcanzar las promesas de nuestro Señor Jesucristo. Amén. Amén.
0: Salve. Dios te salve, Reina y Madre de Misericordia, vida, dulzura y esperanza nuestra, Dios te salve. A ti clamamos los desterrados hijos de Eva, a ti suspiramos gimiendo y llorando en este valle de lágrimas. Ea pues, Señora, abogada nuestra, vuelve a nosotros esos tus ojos misericordiosos y después de este destierro muéstranos a Jesús, fruto bendito de tu vientre. Oh clemente, oh piadosa, oh dulce Virgen María, ruega por nosotros, Santa Madre de Dios,
1: para que seamos dignos de alcanzar las promesas de nuestro Señor Jesucristo. Amén.
0: San Miguel Arcángel, defiéndenos en la pelea. Sé nuestro amparo contra la maldad y las acechanzas del demonio. Reprímele, oh Dios, como rendidamente te lo suplicamos. Y tú, oh príncipe de las milicias celestiales, armado del poder divino, precipita al infierno a Satanás y a todos los espíritus malignos que para la perdición de las almas vagan por el mundo. Amén. Contigo voy, Virgen pura, y en tu poder voy confiado, pues yendo de ti amparado, mi alma volverá segura.
1: Dulce Madre, no te alejes, tu vista de nosotros no apartes. Ven con nosotros a todas partes y solos nunca nos dejes. Y ya que nos amas tanto como verdadera Madre, haz que nos bendiga el Padre, el Hijo y el Espíritu Santo. Amén.
0: Hermanos muy queridos, gracias por acompañarnos el día de hoy en el rezo del Santo Rosario. Los esperamos el día de mañana y los invitamos a que hagan también la lección divina con nosotros. La recomendación les va a aparecer en esta pantalla. Que la gracia del Señor los acompañe hoy y siempre, y recuerden que todos unidos en oración somos Sacrosantum Católico. Hasta mañana.
2: Buenos días, hermano. Buenos días, hermana. Hoy quiero traerte una palabra que puede cambiar completamente la forma en que vas a vivir este día, y más que eso, la forma en que vas a ver a tu familia a partir de ahora. Quédate conmigo hasta el final, porque lo que Dios quiere revelarte hoy no es una frase bonita para que la olvides dentro de 5 minutos. Es una verdad que, si la dejas entrar en tu corazón, te va a sostener en los días difíciles que todavía están por venir. Quiero que cierres los ojos por un instante, aunque sea solo en tu mente, y pienses en algo. ¿Quién, en tu familia, más pesa en tu corazón ahora? Puede ser un hijo que anda por caminos que te preocupan. Puede ser un matrimonio que ya no es lo que era. Puede ser un padre enfermo, una madre cansada, un hermano que se alejó de Dios. Si alguno de estos rostros apareció ahora en tu mente, quiero decirte algo. Tú no eres el único responsable de esa persona. Y esa es la revelación que quiero que lleves contigo.
0: Rosario a San Miguel Arcángel. Por la señal de la Santa Cruz, de nuestros enemigos, líbranos, Señor, Dios nuestro. En el nombre del Padre, del Hijo y del Espíritu Santo. Amén. Acto de contrición.
3: Jesús, mi Señor y Redentor, yo me arrepiento de todos los pecados que he cometido hasta hoy, y me pesa de todo corazón, porque con ellos he ofendido a un Dios tan bueno. Propongo firmemente no volver a pecar, y confío que por tu infinita misericordia me has de conceder el perdón de mis culpas y me has de llevar a la vida eterna. Amén. Padre nuestro que estás en el cielo, santificado sea tu nombre. Venga a nosotros tu reino, hágase tu voluntad en la tierra como en el cielo.
4: Danos hoy nuestro pan de cada día. Perdona nuestras ofensas, como también nosotros perdonamos a los que nos ofenden. No nos dejes caer en tentación y líbranos del mal. Amén.
3: Credo. Creo en Dios Padre Todopoderoso, Creador del cielo y de la tierra. Creo en Jesucristo, su único Hijo, nuestro Señor, que fue concebido por obra y gracia del Espíritu Santo. Nació de Santa María Virgen, padeció bajo el poder de Poncio Pilato. Fue crucificado, muerto y sepultado. Descendió a los infiernos. Al tercer día resucitó de entre los muertos. Subió a los cielos y está sentado a la derecha de Dios, Padre Todopoderoso. Desde allí ha de venir a juzgar a vivos y muertos. Creo en el Espíritu Santo, la Santa Iglesia Católica, la comunión de los santos, el perdón de los pecados, la resurrección de la carne y la vida eterna. Amén. Magnificat.
5: Proclama mi alma la grandeza del Señor. Te alegra mi espíritu en Dios mi Salvador, porque ha mirado la humillación de su esclava. Desde ahora me felicitarán todas las generaciones, porque el Poderoso ha hecho obras grandes por mí. Su nombre es santo, y su misericordia llega a sus fieles de generación en generación. Él hace proezas con su brazo, dispersa a los soberbios de corazón, derriba del trono a los poderosos y enaltece a los humildes. A los hambrientos los colma de bienes y a los ricos los despide vacíos. Auxilia a Israel su siervo, acordándose de su misericordia, como lo había prometido a nuestros padres, en favor de Abraham y su descendencia por siempre. Amén. Gloria al Padre, al Hijo y al Espíritu Santo.
4: Como era en el principio, ahora y siempre, por los siglos de los siglos. Amén.
3: Gloriosísimo Príncipe de las milicias celestiales, San Miguel Arcángel, defiéndenos en la pelea contra los principados y las potestades, contra los caudillos de las tinieblas del mundo, contra los espíritus malignos esparcidos en los aires. Ven en auxilio de los hombres que Dios hizo a su imagen y semejanza y rescató a gran precio de la tiranía del demonio. A ti venera la Iglesia como guardián y patrono. A ti confió el Señor las almas redimidas para colocarlas en el sitio de la suprema felicidad. Ruega, pues, al Dios de paz que aplaste a Satanás bajo nuestros pies, quitándole todo el poder para retener cautivos a los hombres y hacer daño a la Iglesia. Pon nuestras oraciones bajo la mirada del Altísimo, a fin de que desciendan cuanto antes sobre nosotros las misericordias del Señor, y sujeta al dragón, aquella antigua serpiente, que es el diablo y Satanás, para precipitarlo encadenado a los abismos, de manera que no pueda nunca más seducir a las naciones. San Miguel Arcángel, con tu luz ilumínanos, con tus alas protégenos y con tu espada defiéndenos. San Miguel Arcángel, con tu luz ilumínanos, con tus alas protégenos y con tu espada defiéndenos. San Miguel Arcángel, con tu luz ilumínanos, con tus alas protégenos y con tu espada defiéndenos. San Miguel Arcángel, con tu luz ilumínanos, con tus alas protégenos y con tu espada defiéndenos. San Miguel Arcángel, con tu luz ilumínanos, con tus alas protégenos y con tu espada defiéndenos. San Miguel Arcángel, con tu luz ilumínanos, con tus alas protégenos y con tu espada defiéndenos. San Miguel Arcángel, Con tu luz ilumínanos, con tus alas protégenos y con tu espada defiéndenos. San Miguel Arcángel, con tu luz ilumínanos, con tus alas protégenos y con tu espada defiéndenos. San Miguel Arcángel, con tu luz ilumínanos, con tus alas protégenos y con tu espada defiéndenos. San Miguel Arcángel, con tu luz ilumínanos, con tus alas protégenos y con tu espada defiéndenos.
4: Gloriosísimo Príncipe de las Milicias Celestiales, San Miguel Arcángel, defiéndenos en la pelea contra los principados y las potestades, contra los caudillos de las tinieblas del mundo, contra los espíritus malignos esparcidos en los aires. Ven en auxilio de los hombres que Dios hizo a su imagen y semejanza, y rescató a gran precio de la tiranía del demonio. A ti venera la Iglesia como guardián y patrono. A ti confió el Señor las almas redimidas para colocarlas en el sitio de la suprema felicidad. Ruega, pues, al Dios de la paz que aplaste a Satanás bajo nuestros pies, quitándole todo el poder para retener cautivos a los hombres y hacer daño a la Iglesia. Pon nuestras oraciones bajo la mirada del Altísimo, a fin de que desciendan cuanto antes sobre nosotros las misericordias del Señor, y sujeta al dragón, aquella antigua serpiente que es el diablo y Satanás, para precipitarlo encadenado a los abismos, de manera que nunca pueda más seducir a las naciones. San Miguel Arcángel, con tu luz ilumínanos, con tus alas protégenos y con tu espada defiéndenos. San Miguel Arcángel, con tu luz ilumínanos, con tus alas protégenos y con tu espada defiéndenos. San Miguel Arcángel, con tu luz ilumínanos, con tus alas protégenos y con tu espada defiéndenos. San Miguel Arcángel, con tu luz ilumínanos, con tus alas protégenos y con tu espada defiéndenos. San Miguel Arcángel, con tu luz ilumínanos, con tus alas protégenos y con tu espada defiéndenos. San Miguel Arcángel, con tu luz ilumínanos, con tus alas protégenos y con tu espada defiéndenos. San Miguel Arcángel, con tu luz ilumínanos, con tus alas protégenos y con tu espada defiéndenos. San Miguel Arcángel, con tu luz ilumínanos, con tus alas protégenos y con tu espada defiéndenos. San Miguel Arcángel, con tu luz ilumínanos, con tus alas protégenos y con tu espada defiéndenos. San Miguel Arcángel, con tu luz ilumínanos, con tus alas protégenos y con tu espada defiéndenos.
3: Gloriosísimo Príncipe de las Milicias Celestiales, San Miguel Arcángel, defiéndenos en la pelea contra los principados y las potestades, contra los caudillos de las tinieblas del mundo, contra los espíritus malignos esparcidos en los aires. Ven en auxilio de los hombres que Dios hizo a su imagen y semejanza y rescató a gran precio de la tiranía del demonio. A ti venera la Iglesia como guardián y patrono. A ti confió el Señor las almas redimidas para colocarlas en el sitio de la suprema felicidad. Ruega, pues, al Dios de paz que aplaste a Satanás bajo nuestros pies, quitándole todo el poder para retener cautivos a los hombres y hacer daño a la Iglesia. Pon nuestras oraciones bajo la mirada del Altísimo, a fin de que desciendan cuanto antes sobre nosotros las misericordias del Señor, y sujeta al dragón, aquella antigua serpiente, que es el diablo y Satanás, para precipitarlo encadenado a los abismos, de manera que no pueda nunca más seducir a las naciones. San Miguel Arcángel, con tu luz ilumínanos, con tus alas protégenos y con tu espada defiéndenos. San Miguel Arcángel, con tu luz ilumínanos, con tus alas protégenos y con tu espada defiéndenos. San Miguel Arcángel, con tu luz ilumínanos, con tus alas protégenos y con tu espada defiéndenos. San Miguel Arcángel, con tu luz ilumínanos, con tus alas protégenos y con tu espada defiéndenos. San Miguel Arcángel, con tu luz ilumínanos, con tus alas protégenos y con tu espada defiéndenos. San Miguel Arcángel, con tu luz ilumínanos, con tus alas protégenos y con tu espada defiéndenos. San Miguel Arcángel, con tu luz ilumínanos, con tus alas protégenos y con tu espada defiéndenos. San Miguel Arcángel, con tu luz ilumínanos, con tus alas protégenos y con tu espada defiéndenos. San Miguel Arcángel, con tu luz ilumínanos, con tus alas protégenos y con tu espada defiéndenos. San Miguel Arcángel, con tu luz ilumínanos, con tus alas protégenos y con tu espada defiéndenos.
4: Gloriosísimo Príncipe de las Milicias Celestiales, San Miguel Arcángel, defiéndenos en la pelea contra los principados y las potestades, contra los caudillos de las tinieblas del mundo, contra los espíritus malignos esparcidos en los aires. Ven en auxilio de los hombres que Dios hizo a su imagen y semejanza, y rescató a gran precio de la tiranía del demonio. A ti venera la Iglesia como guardián y patrono. A ti confió el Señor las almas redimidas para colocarlas en el sitio de la suprema felicidad. Ruega, pues, al Dios de la paz que aplaste a Satanás bajo nuestros pies, quitándole todo el poder para retener cautivos a los hombres y hacer daño a la Iglesia. Pon nuestras oraciones bajo la mirada del Altísimo, a fin de que desciendan cuanto antes sobre nosotros las misericordias del Señor, y sujeta al dragón, aquella antigua serpiente que es el diablo y Satanás, para precipitarlo encadenado a los abismos, de manera que nunca pueda más seducir a las naciones. San Miguel Arcángel, con tu luz ilumínanos, con tus alas protégenos y con tu espada defiéndenos. San Miguel Arcángel, con tu luz ilumínanos, con tus alas protégenos y con tu espada defiéndenos. San Miguel Arcángel, con tu luz ilumínanos, con tus alas protégenos y con tu espada defiéndenos. San Miguel Arcángel, con tu luz ilumínanos, con tus alas protégenos y con tu espada defiéndenos. San Miguel Arcángel, con tu luz ilumínanos, con tus alas protégenos y con tu espada defiéndenos. San Miguel Arcángel, con tu luz ilumínanos, con tus alas protégenos y con tu espada defiéndenos. San Miguel Arcángel, con tu luz ilumínanos, con tus alas protégenos y con tu espada defiéndenos. San Miguel Arcángel, con tu luz ilumínanos, con tus alas protégenos y con tu espada defiéndenos. San Miguel Arcángel, con tu luz ilumínanos, con tus alas protégenos y con tu espada defiéndenos. San Miguel Arcángel, con tu luz ilumínanos, con tus alas protégenos y con tu espada defiéndenos.
3: Gloriosísimo Príncipe de las Milicias Celestiales, San Miguel Arcángel, defiéndenos en la pelea contra los principados y las potestades, contra los caudillos de las tinieblas del mundo, contra los espíritus malignos esparcidos en los aires. Ven en auxilio de los hombres que Dios hizo a su imagen y semejanza y rescató a gran precio de la tiranía del demonio. A ti venera la Iglesia como guardián y patrono. A ti confió el Señor las almas redimidas para colocarlas en el sitio de la suprema felicidad. Ruega, pues, al Dios de paz que aplaste a Satanás bajo nuestros pies, quitándole todo el poder para retener cautivos a los hombres y hacer daño a la Iglesia. Pon nuestras oraciones bajo la mirada del Altísimo, a fin de que desciendan cuanto antes sobre nosotros las misericordias del Señor, y sujeta al dragón, aquella antigua serpiente, que es el diablo y Satanás, para precipitarlo encadenado a los abismos, de manera que no pueda nunca más seducir a las naciones. San Miguel Arcángel, con tu luz ilumínanos, con tus alas protégenos y con tu espada defiéndenos. San Miguel Arcángel, con tu luz ilumínanos, con tus alas protégenos y con tu espada defiéndenos. San Miguel Arcángel, con tu luz ilumínanos, con tus alas protégenos y con tu espada defiéndenos. San Miguel Arcángel, con tu luz ilumínanos, con tus alas protégenos y con tu espada defiéndenos. San Miguel Arcángel, con tu luz ilumínanos, con tus alas protégenos y con tu espada defiéndenos. San Miguel Arcángel, con tu luz ilumínanos, con tus alas protégenos y con tu espada defiéndenos. San Miguel Arcángel, con tu luz ilumínanos, con tus alas protégenos y con tu espada defiéndenos. San Miguel Arcángel, con tu luz ilumínanos, con tus alas protégenos y con tu espada defiéndenos. San Miguel Arcángel, con tu luz ilumínanos, con tus alas protégenos y con tu espada defiéndenos. San Miguel Arcángel, con tu luz ilumínanos, con tus alas protégenos y con tu espada defiéndenos.
4: Salve. Dios te salve, Reina y Madre de Misericordia, vida, dulzura y esperanza nuestra. Dios te salve, a ti clamamos los desterrados hijos de Eva. A ti suspiramos, gimiendo y llorando en este valle de lágrimas. Ea pues, Señora, abogada nuestra, vuelve a nosotros esos tus ojos misericordiosos. Y después de este destierro, muéstranos a Jesús, fruto bendito de tu vientre, oh clemente, oh piadosa, oh dulce siempre Virgen María, ruega por nosotros, Santa Madre de Dios, para que seamos dignos de alcanzar las promesas y gracias de nuestro Señor Jesucristo. Amén.
3: Consagración a San Miguel Arcángel. Gloriosísimo y bienaventurado San Miguel, príncipe de las milicias celestiales, a vos, mi amado Arcángel, os confío el cuidado de mi cuerpo, alma y espíritu. Humildemente me consagro a ti, y te consagro mi familia y seres queridos. Sé nuestro protector y amparo en todos nuestros caminos y batallas espirituales.

0: nuestra integridad física y espiritual. Acepta, oh bendito San Miguel, esta mi consagración a tu celestial persona y hazla extensiva a mi familia y seres queridos. Te lo pido en nombre del Dios uno y trino. San Miguel,
1: ilumínanos con tu luz.
0: San Miguel,
1: protégenos con tus alas.
0: San Miguel,
1: defiéndenos con tu espada.
0: En el nombre del Padre, del Hijo y del Espíritu Santo. Amén.
2: Buenos días, querido hermano, querida hermana. Qué alegría poder comenzar un nuevo día en la presencia de Dios. Antes de que las preocupaciones ocupen tu mente, antes de que el trabajo, las responsabilidades o las noticias intenten robar tu paz, quiero invitarte a detenerte por unos minutos y recordar una verdad que puede cambiar la forma en que vivirás este día. Tú no tienes que caminar solo, porque el Señor camina contigo. Y cuando Dios camina contigo, también camina delante de tu familia. Tal vez hoy despertaste pensando en un hijo que necesita dirección, en un matrimonio que atraviesa dificultades, en un padre enfermo, en un hermano que se ha alejado de Dios, o simplemente con ese deseo profundo de ver a toda tu familia protegida bajo las manos del Señor. Si ese es tu caso, quiero decirte que esta oración fue preparada pensando en personas como tú, personas que aman a su familia y que entienden que no existe lugar más seguro para ella que la presencia de Dios. Muchas veces comenzamos el día preocupándonos por todo aquello que no podemos controlar. Nos preguntamos si nuestros hijos estarán bien, si nuestro esposo o nuestra esposa regresarán con bien a casa, si habrá suficiente para cubrir las necesidades del hogar, si las puertas correctas se abrirán o si las dificultades seguirán golpeando nuestra familia. Son preguntas que nacen del amor. Porque cuando amamos a alguien deseamos verlo protegido, feliz y caminando por el buen camino. Sin embargo, también sabemos que nuestras fuerzas tienen un límite. No podemos acompañar a nuestros seres queridos a cada lugar donde van. No podemos evitar todas las dificultades ni resolver cada problema que aparece en sus vidas. Pero hay una noticia maravillosa. Existe un Dios que sí puede hacerlo. Hay un Padre Celestial cuyos ojos nunca dejan de mirar a quienes amamos, un Dios que nunca duerme, que nunca se distrae y que jamás abandona a los suyos. Mientras nosotros descansábamos durante la noche, Él continuó cuidando de nuestra casa. Mientras nosotros no podíamos hacer nada, Él seguía sosteniendo nuestra vida con su amor y su misericordia. La palabra de Dios nos presenta hoy una declaración llena de valentía y de fe. En Josué capítulo 24, versículo 15, encontramos estas palabras que han fortalecido a millones de familias a lo largo de la historia. Pero yo y mi casa serviremos al Señor. Josué estaba viviendo un momento decisivo. El pueblo debía elegir a quién serviría, y en medio de tantas voces y tantas influencias, él tomó una decisión firme. No habló solamente de sí mismo, habló también de su hogar. Declaró que toda su familia pertenecería al Señor. Esa misma decisión puede nacer hoy en nuestro corazón. Tal vez no podamos controlar todas las circunstancias que enfrentaremos durante este día. Pero sí podemos decidir en quién pondremos nuestra confianza. Podemos decidir que nuestro hogar será guiado por Dios, que nuestra familia caminará bajo su dirección y que pase lo que pase, seguiremos creyendo que el Señor tiene el control de cada detalle de nuestra vida. Por eso, antes de comenzar esta oración, quiero invitarte a hacer una declaración de fe. Escribe aquí en los comentarios: yo y mi casa serviremos al Señor. No lo hagas simplemente como una frase bonita. Escríbelo como una decisión, como una oración, como una promesa delante de Dios. Y si hay un familiar por quien deseas pedir de manera especial, puedes escribir solamente su nombre. Hoy estaremos

0: orando por cada familiar que todavía necesita experimentar el amor y la transformación de Cristo. Estoy convencido de que Dios conoce cada nombre escrito aquí y de que ninguna oración hecha con fe cae en el vacío. El Señor escucha el clamor de sus hijos y obra incluso cuando nuestros ojos todavía no pueden ver el resultado. Ahora te invito a aquietar tu corazón por un momento. Allí donde estás, respira profundamente y deja a un lado toda ansiedad. No importa si estás en casa, en el trabajo, preparándote para salir o comenzando tus actividades. Lo importante es que abras tu corazón delante del Señor. Imagina por un instante que cada persona que forma parte de tu familia está siendo colocada en las manos amorosas de Dios. Allí no hay temor, no hay abandono y no hay incertidumbre. Allí hay protección, dirección, provisión, paz y esperanza. Hoy vamos a entregar nuestro hogar al único que puede sostenerlo para siempre. Vamos a comenzar este nuevo día caminando con fe, creyendo que el Dios que cuidó de nosotros hasta aquí seguirá guiando cada paso de nuestra familia. Oremos. Padre amado y Dios eterno, en esta hermosa mañana nos presentamos delante de tu presencia con un corazón lleno de gratitud. Antes de pedirte cualquier cosa, queremos detenernos para reconocer que tú has sido bueno con nosotros una vez más. Gracias porque mientras dormíamos, tu mano permaneció extendida sobre nuestra vida y sobre nuestra familia. Gracias porque nuestra respiración en este nuevo amanecer es una prueba de tu amor, de tu misericordia y de tu fidelidad. No fue el azar el que nos permitió abrir los ojos hoy, fue tu voluntad. No fue nuestra fuerza la que nos sostuvo durante la noche, fue tu cuidado constante. Y por eso, Señor, el primer lugar al que queremos correr no es hacia nuestras preocupaciones, sino hacia tus brazos, porque sabemos que cuando comenzamos el día contigo, todo cambia. Nuestra mirada cambia, nuestro corazón cambia, nuestra esperanza se fortalece y nuestros pasos encuentran dirección. Hoy elegimos comenzar este día en tu presencia, porque no existe lugar más seguro para nuestra vida ni para nuestra familia que estar cerca de ti. Señor, gracias por cada miembro de nuestro hogar. Gracias por aquellos que hoy despertaron con salud, por quienes salieron temprano para trabajar, por los hijos que se preparan para estudiar, por los abuelos que siguen siendo una bendición para la familia, por los amigos que tú has colocado en nuestro camino y por cada persona que de una u otra manera forma parte de nuestra historia. Incluso cuando enfrentamos diferencias, incluso cuando existen heridas que todavía necesitan ser sanadas, reconocemos que la familia es un regalo que viene de tus manos. Ayúdanos a valorar más a quienes amamos, a expresar nuestro cariño mientras hay tiempo, a pedir perdón cuando sea necesario y a vivir cada día recordando que la vida es un regalo precioso que no debemos dar por sentado. Gracias porque cada nuevo amanecer es también una nueva oportunidad para amar mejor, para servir con humildad y para reflejar tu carácter dentro de nuestro hogar. Padre, también queremos agradecerte por las veces que nos protegiste sin que siquiera nos diéramos cuenta. Cuántos peligros evitaste, cuántas puertas cerraste para librarnos del mal, cuántas decisiones equivocadas impediste por tu infinita misericordia. Muchas veces pensamos que caminamos solos, pero al mirar hacia atrás descubrimos que tu mano siempre estuvo guiándonos. Cuando sentimos miedo, tú nos sostuviste. Cuando pensamos que no habría salida, tú abriste un camino. Cuando las fuerzas parecían terminarse, tú renovaste nuestro ánimo. Y hoy queremos reconocer que hasta aquí nos ha ayudado el Señor. Todo lo que somos y todo lo que tenemos proviene de ti. Nuestra familia existe porque tú la has sostenido. Nuestro hogar permanece porque tu gracia ha sido más grande que nuestras debilidades. Por eso, en esta mañana, nuestro corazón se llena de gratitud y adoración. Hoy, no queremos caminar confiando únicamente en nuestra inteligencia ni en nuestras propias capacidades. Hoy queremos caminar de tu mano. Queremos que seas tú quien vaya delante de nosotros, preparando el camino de cada integrante de nuestra familia. Ve delante del esposo que sale a trabajar con responsabilidades sobre sus hombros. Ve delante de la esposa que cuida de su hogar con amor y dedicación. Ve delante de los hijos que enfrentarán nuevos desafíos. Ve delante de aquellos familiares que hoy atraviesan momentos difíciles, que luchan contra la enfermedad, la tristeza, el desánimo o la incertidumbre. Que ninguno de ellos camine solo, porque tu presencia hace la diferencia. Allí donde nosotros no podemos estar, tú sí puedes llegar. Allí donde nuestras palabras no alcanzan, tu espíritu puede consolar. Allí donde nuestras fuerzas terminan, comienza tu poder. Y mientras permanecemos delante de ti en esta mañana, abrimos nuestro corazón para colocar delante de tus manos a cada persona que forma parte de nuestra familia. Con humildad y con total confianza, queremos entregarte nuestro hogar, creyendo que nadie puede cuidar de aquellos que amamos mejor que tú. Señor, en este momento queremos hacer exactamente eso. Entregar nuestra familia en tus manos. No de una manera superficial, sino con la confianza de quien sabe que las manos de Dios son el lugar más seguro que existe. Hoy soltamos la necesidad de querer controlar todo, porque entendemos que hay batallas que solo tú puedes pelear, puertas que solo tú puedes abrir y corazones que solo tú puedes transformar. Por eso, Padre, colocamos delante de ti a cada persona que forma parte de nuestro hogar. Tú conoces sus nombres, sus pensamientos, sus luchas silenciosas, sus alegrías y también aquellas lágrimas que nadie más ha visto. Tú sabes lo que cada uno necesita mucho antes de que nosotros podamos expresarlo con palabras. Y porque tú eres un Padre bueno, creemos que ya estás obrando en favor de nuestra familia, incluso antes de terminar esta oración. Padre, hoy quiero entregarte a mi esposo, si es tu voluntad que esté a mi lado. Fortalece su corazón, llena su vida de sabiduría y protégelo en cada lugar donde esté. Si sale a trabajar, acompaña cada uno de sus pasos. Si enfrenta responsabilidades difíciles, dale discernimiento para tomar buenas decisiones. Si está cansado, renueva sus fuerzas. Si está preocupado, recuérdale que tú nunca abandonas a quienes confían en ti. Y si alguna mujer que ora con nosotros aún espera al hombre que tú has preparado para compartir su vida, fortalece también su esperanza y enséñale a descansar en tus tiempos perfectos, porque todo lo que tú haces tiene un propósito lleno de amor. También pongo delante de ti a mi esposa. Bendícela abundantemente, Señor. Llena su corazón de paz cuando las preocupaciones intenten robarle la tranquilidad. Dale salud, alegría y fortaleza para enfrentar las responsabilidades de cada día. Que nunca le falte la certeza de que es profundamente amada por ti. Ayúdala a no cargar sola el peso de las dificultades y permite que siempre encuentre descanso en tu presencia. Que las palabras que salgan de su boca lleven vida, esperanza y amor a nuestro hogar. Y que cada decisión que tome sea guiada por tu Espíritu Santo. Señor, hoy también levantamos una oración muy especial por nuestros hijos. No importa si todavía son pequeños, si ya son adolescentes o si hace tiempo formaron su propia familia. Para nosotros siempre serán un regalo precioso que tú colocaste en nuestras manos. Protégelos cuando salgan de casa. Guarda sus pensamientos, sus amistades, sus decisiones y sus caminos. Líbralos de todo aquello que quiera alejarlos de tu voluntad. Si alguno de ellos se encuentra confundido, muéstrale la verdad. Si alguno se ha apartado de ti, Búscalo con tu amor hasta traerlo nuevamente a tus brazos. Si alguno está atravesando una dificultad que nosotros desconocemos, sé tú su refugio y su fortaleza. Ningún hijo está demasiado lejos para que tu mano no pueda alcanzarlo. Y hoy creemos que tu gracia es más grande que cualquier distancia, cualquier error y cualquier circunstancia. Padre, también colocamos delante de ti a nuestros padres, a nuestros abuelos, a nuestros hermanos, a nuestros nietos, a nuestros tíos, primos y a cada familiar que forma parte de nuestra historia. Hay algunos con quienes compartimos todos los días y otros que viven lejos, pero ninguno está lejos de tu mirada. Visita sus hogares, derrama tu paz sobre sus vidas. Sostén a los que están enfermos, consuela a los que lloran, fortalece a los que están desanimados. Provee para aquellos que hoy enfrentan dificultades económicas, levanta al que piensa que ya no puede continuar, rompe las cadenas del miedo, de la ansiedad, del resentimiento y de toda obra del enemigo que quiera destruir la unidad de nuestra familia. Donde exista oscuridad, haz brillar tu luz. Donde haya desesperanza, haz nacer una nueva fe. Donde haya división, establece la reconciliación que solo tú puedes producir. Y así como Josué levantó su voz para declarar, «Yo y mi casa serviremos al Señor», hoy nosotros hacemos esa misma declaración delante del cielo. Tal vez todavía existan personas en nuestra familia que no te conocen. Tal vez algunos se han enfriado espiritualmente o han tomado caminos que nos llenan de preocupación. Pero nosotros decidimos creer en tus promesas por encima de lo que nuestros ojos alcanzan a ver. Declaramos que nuestra casa te pertenece. Declaramos que nuestro hogar será un lugar donde tu presencia sea bienvenida cada día. Declaramos que tú comenzarás una obra maravillosa en nuestra familia y que seremos testigos de tu poder, de tu restauración y de tu amor. Seguimos orando con la certeza de que mientras pronunciamos estas palabras, tú ya estás moviéndote en favor de cada uno de los nuestros. Y antes de continuar esta oración, quiero pedirte algo muy especial. Si deseas que yo también ore por tu familia durante los próximos días, escribe aquí, en los comentarios, solamente los nombres de las personas que más necesitan de la intervención de Dios. Cada día dedico un tiempo para leer muchas de sus peticiones y presentarlas delante del Señor, y sé que hay miles de hermanos orando unos por otros en este canal. Eso es lo hermoso de esta comunidad de fe. Nunca oramos solos. Hoy, mientras escribes el nombre de tu familia, habrá personas de diferentes lugares uniéndose a tu clamor y creyendo junto contigo que Dios puede hacer lo imposible. Si puedes, después de escribir tu petición, dedica también unos segundos para orar por la familia de otra persona que encuentres en los comentarios. Así cumplimos el llamado de llevar las cargas los unos de los otros y demostramos el amor de Cristo de una manera sencilla, pero muy poderosa. Ahora, con nuestro corazón aún más unido como una sola familia en la fe, sigamos colocando nuestro hogar delante de la presencia del Señor.
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1: 39 minutos de la hora 7 de la mañana, 7 de la mañana con 39. Buen día para toda la audiencia, para todos los amigos y amigas que ya están prendidísimos a la radio a esta hora de la mañana. ¿Cómo estamos? Estamos llegando de a poquito para acompañarles, para estar con todos ustedes en la mañana del sábado, ¿sí? Como todos los sábados, agradeciendo al Creador, agradeciendo a nuestro Dios Todopoderoso y a la Virgencita Azul de Cacupet por permitirnos nuevamente estar aquí a frente de los micrófonos y conducir el programa el día de la fecha. Hoy 25 de julio, ¿cómo estamos? ¿Estamos bien? Espero que estén todo bien por ahí, porque por aquí estamos súper bien, ¿verdad? Beatriz DJ, ahí en los controles, ya seleccionando las mejores canciones. Y podés ayudar también con la selección a través del 71-71-10-33, que tenemos habilitado. Ya pueden mandar sus mensajitos, ya pueden mandar sus saludos o sugerencias musicales a través del 71-71-10-33. Buen día para todos. Ya estamos.
2: Buen día.
1: Sí, ya estamos con ustedes con el programa El Radar.
2: Radar.
1: Sí, El Radar versión sábado. Todos los sábados estamos de 7 a 10 de la mañana. De 7 a 10 de la mañana.
3: Ahora sí, buen día.
1: Buen día.
4: Buen día.
1: Ya estamos llegando ahí en sus hogares, ahí en tu trabajo, en tu vehículo, ahí en tu celular, no sé dónde estás escuchando, pero de tal forma nosotros le pedimos el permiso, estamos llegando ahí para acompañarle, para estar con todos ustedes durante la mañana hasta las 10, sí, hasta las 10 vamos a estar, y luego se viene el programón de Marcos Argüello, sí, para estar con todos ustedes también.
5: Muy buenos días a la amable audiencia.
1: Buen día, ahí está. ¿Y qué dice el amigo ahí?
2: Pepo, ¿a qué los dulces de leche cuera?
1: A los dulces de leche, Pepo, ¿a qué sea? Miramos pequeña, bebé, ni veña en botadina.
6: Locura
1: esa. ¿Qué pasó de nuestro el segundo conductor del programa de los sábados? Vaya y cochuilla. O cañe, o disparaña de vivo. Este sería el tercer sábado ya que está ausente, ¿verdad? Vaya y cocha.
7: Uy, Naya.
1: No, obvio.
7: Uy, Naya.
1: No, ni esa cuerda, ni señal de vida, no me digan.
4: Será.
1: Va, el algo pacho, dice. ¿Qué pasó de vos, Ismael? Ismael Santa Cruz. Va, hoy con de Villa. Venite, teche. ¿Es esta bella peñón? Va, y hoy con de Villa. O di para ahí, dile. La pinta se va. Yo y malo con Devisa. Yuña, papo.
2: Gracias, Ricardito. Gracias. Único. Grande, gracias. De tamante hoy de Aipori otro. Muchísimas gracias, mi amigo.
1: Ahí está el amigo Adorno. Saludo ahí al amigo Adorno. Gracias. Y ante tamante hoy, yo baila ahí. A la pinta se 44 de la hora 7 de la mañana, hoy 25, le mandamos un saludo especial a la gente que en la fecha están completando un añito más de vida.
8: ¡Felicidades!
1: Sí, mil felicidades a todos los cumpleañeros y cumpleañeras. También a Zaporaiteta, Hipotí, Vendera Peta, Venerezaija, también motivé más años de vida, llévame. Sí, mil felicidades a todas las personas que en la fecha están completando un hito más de vida. Hoy coda, hoy allá.
3: Ya minas allá allí.
1: Feriado.
4: Te amo, feriado.
1: A lo que está de cumpleaños, feriado y techo, Graina. A la pina. Saludos ahí. Sí, UK Mabe, operador ya. Usemos las onzas mías.
7: Corre para ahí.
1: Mágico lo corre. Ismael lo corre para ahí. Felicidades a los cumpleañeros. Ya enseguida vamos a conocer quién está de cumpleaños en la fecha. Y manda su mensaje a través del 71-71-10-33. 71-71-10-33 tenemos habilitados, sí, habilitados.
9: Ya,
1: Ya, estalla. Bueno, es tiempo de escuchar buena música. Estamos hasta las 10 de la mañana, aquí a través de Urunday FM, la 103.3.

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0: Así vamos compartiendo buena música en la mañana, ya transcurriendo 9 minutos de la hora 9 de la mañana. Aquí a través de Urundi FM, la 103.3. 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
0: Sai da minha aba. Sí. Hablando de aba, já abro com a aba. Não, é meio assim. No, Nati, a veces socio se puede ir para allá, no. Yo, va, sai da mi aba, yo, va.
2: Algo va.
0: Llevo la igual, sea.
2: Algo va.
0: Va, yo, va, será. Y por mal motivo, sea. Ya que no recordamos el rato de él y ahora vamos a saludar otra vez. Sí. Había sido que el amigo no estaba escuchando. Añandato, añandas, ahora se paya, saluda, chubecha. Qué bárbaro.
3: O sea. Otro veneno de Uruguay, ahí sea, así de provecho, ahí sea.
0: De la era, senda y más de veina. De la era, senda y más de veina. Las de venenoja. De la era, ena. Saludos más una vez al amigo Marciano Esquivel. Sí, Marciano Esquivel. En la fecha completando un añito más de vida. Así que mil felicidades. Más una vez le mandamos un saludo especial. Por fin os en Dula Radio.
4: Sí, lógico.
0: Qué bárbaro, ¿sí? Ese con la pecha, lo mitad. O saludar, yo ella ahora se paro, hija. A tu. En Villa Pabellona. Salud al loro mayor. Sí. Al loro mayor Marciano Esquivel, hoy con sus 51 añitos. Felicidades. Felicidades. Que Dios te bendiga. Que la pases bien hoy y siempre. Sí.
5: Lorito.
0: Ayer, y manico, hoy copa la dedicatoria, Curi, pero ya repetida, ya. A Nina Tisera. Y vos, si te llenas, ya no subió. Va, ahí va.

0: Ah, la pilla, se anda de guapa y te lo mira. A ver, Marciano, se va a ver operador, va a echar la música. A ver, compadre.
1: Yo voy a caer,
0: ore, ¿cómo cuñé, sargenta, yo? Guay, se anda de manda y guada, va.
2: Comendango, lotería, agendúa, mi oye.
0: La vida, ¿qué dice?
3: Gracias, Ricardo, lo buen deseo. Gracias a la radio, al equipo, a todo el grupo, gracias.
2: Se me ha casado.
0: Ellos se dan cuando ya veo, pero. Esquivel. Va, hoy cuando dice. O topamos y ganando y tiene, pero.
4: Caucho, capi, y lo vi también, bueno.
0: ¿Qué está pasando acá, o sea?

0: No, Maciaba. Ya. Ya Maciaba la dedicatoria, o sea, así no, y pues si daña Cindy y nada. Felicidades ahí al amigo Marciano Esquivel. De parte de su señora, la señora Cintia, de parte de Comay Estela. Saludos ahí de parte de Kelly, de toda la familia. Saludos para Marciano Esquivel, de parte de Cindy. Fui a Padén de Guanacea, Guino. De Asa por Aité y todos los días, o sea, un día maravilloso. ¿Sí? Que Dios te bendiga, la Virgencita Azul de Cacupé, la familia, que esté bien ahí. Siempre reunido, siempre apoyado uno al otro, así que felicidades. De Asa por Aité, se le quiere. Felicidades. Acá está Ireine, no lo está a mí. Igual, Gaucho Capi, hija, el lápiz monotiempo, y. Acá está Ireine, ¿no? Va, es puro guau, ¿y vio?
1: Hoy más, listo, gracias.
0: Ah, la vida, a veces eso, tío. No, pechito, oye.
2: Bueno. Sí, se puede.
0: Sí se puede, vio, la vida. O sea. Saluda ahí al amigo Marciano. Pues ya vamos a hacer la factura. Ya no es socio, curado, Maite y pilla para ir de moda. Latina, o sea. Ahí en el barrio San Carlos, saludo especial también a la familia Chamorro Ferreira. Gracias por estar ahí en sintonía. A full, ya andaré tú y la vitana. Bueno. 71-71-71-10-33. Super habilitado. Locura, doctor.
3: Qué locura.
0: Locura es que nos llega la invitación para el,
4: sí, sí,
0: el cumple. Sí.
3: Bueno.
0: Bueno, tenemos audio que compartir. Vamos a escuchar un poco audio.
5: Buen día, Ricardito.
0: Buen día. Bien.
5: Que tenga un bendecido laburo para usted.
0: Amén, igualmente.
5: Que sea un trabajo muy bendecido para todos ustedes ahí de la radio. Amén. Pues en Dujina, como Arama, Brasil, güey.
0: Morama, Brasil.
5: Que Dios bendiga grandemente la programa de ustedes.
0: Ahí está.
5: Un gracias. Abrazo para ustedes.
0: Igualmente, saludo ahí a la suegra Antonia. Gracias por estar en sintonía. Saludo a Liz, a Aarón, a Junior. Sí, saludos, gracias. Morama, Brasil. Cualquier momento ya está Morama ya. O guajeo de cédula naranja. Ahí pues los chimbos no puede viajar, ¿verdad? Loja. O hubo de la ñande. ¿Eh? Ya jaite todo por todos lados. Saludos para Marciano, dice acá el mensaje.
1: A los lados. Ay, Nambie, yo.
0: A las pitas. Mara, ¿cómo está? Jaina, pepe, audio, un bobla y saludos para Marciano, hija, un bobe, audio, va.
1: A los lados. Ay, Nambie, yo.
0: Hoy, guapa, y te sube lo mitad. Va, hice la besa ya. Lo mitad de guapa, o ella, ¿eh? A la vida, ya. Ya, no, ahora vi la Invi, ¿no? Ya, la Invi.
6: Estamos en vivo,
0: ¿eh? Sí, estamos en vivo aquí a través de Urunday FM, la 103.3.
6: Oigoite.
0: Sí, Machination. Habilitado tenemos el 71-71-10-33. Para participar con nosotros, ¿qué dice el amigo Edu Pessoa? Va este código ahí al compañero Edu Pessoa. Él, por suerte, tiene su. Va, y una enfermera favorita, ¿no?
2: A mi enfermera favorita.
0: Enfermera favorita.
2: A mi enfermera favorita.
0: Ahí está. Vamos a llamarlo un poco a ver qué tal amaneció hoy, qué tal la recuperación luego de del accidente que tuvo el compañero. Al aire hoy ya me queda. Me quedo Katie Maina, ¿verdad? Así que Katie. Paimaraina, Edu. Ahí en Nilda Novedades, ya laburando. Cueramana. Ani, ay, el AT, bebeina. Estamos llamando a Eduardo. Edu Pessoa.
2: Después del tono.
0: Ah, después del tono no da ya. Vamos a llamar otra. Y andando bastante allá. Andando bastante, ¿no?
4: Qué bobo.
0: A ver si ya atendió ya. Hola, buen día.
7: Buen día, buen día.
0: ¿Qué tal, compañero? ¿Cómo estamos?
7: Excelente, compañero. Estamos al aire,
0: ¿no? Estamos al aire, estamos al aire. ¿Qué tal amaneciste? Estamos preocupados. Queremos saber si ya está de pie nuevamente, Eduardo.
7: Sí, ya. Estoy todavía aquí en la casa reposando un poco, pero ya estoy bien, compañero. Ya estoy pisando bien otra vez. Probablemente para el lunes ya vamos a estar de vuelta con las informaciones.
0: Qué buena noticia, Estamos agradecidos a Dios, ya que nos puede a peores, digamos así, pero ya está de pie nuevamente.
7: Sí, ya, firme, como poste de Brundel.
0: Qué calidad, ya, güey, tenido. Pensamos que ya estaba ahí laburando por Nilda Novedades, imagina, güey.
7: No, estoy por la casa todavía.
0: Acá escuchamos el audio, ahí.
7: A mi enfermera favorita.
0: ¿Qué tal le atendió la enfermera favorita?
7: Edu. ¿Cómo decías?
0: Tu enfermera favorita, ¿qué tal te atendió? Tranqui Pablo.
7: Mi enfermera favorita, la que hizo todito, Saja, ¿verdad? Ella es la que cuida, la que me cuida, la que me da remedio ahora, todo eso.
0: Pues, Tereío y Nemo Puallido.
7: Demasiado mimado me siento, o sea.
0: De la.
7: A mi enfermera favorita.
0: De puedo hacer mi oído, ya. Y concéntame hoy, Pervina. A la vida ya. Y Enzo, ¿qué tal está Enzo?
7: ¿Cómo?
0: Enzo. Vamos ya, Enzo y nada.
7: Enzo Rodrigo es el que hace y deshace acá en la casa.
0: Saludos ahí al Peque, a sí, nuestro amiguito está, Enzo. Gracias a Dios ya está nuevamente de pie, Eduardo. Lunes a primera hora.
7: Dios mediante, compañero, lunes primera hora ya vamos a estar con las informaciones, vamos a estar ya recabando todo lo que pasó el fin de semana, informando a la audiencia. Dios mediante vamos a estar ya presentes para el lunes, compañero.
0: Estamos agradecidos contigo por atendernos, Eduardo, y lunes, primera hora, estamos ahí de pie.
7: Esa es la idea.
0: No, y cota, digo, hay que ser positivo. la Icatú, no, ya es nada. Hay que ser re positivo, Eduardo.
7: Sí, señor.
0: Estamos agradecidos contigo.
7: Igual, compañero.
0: Saludos.
7: Gracias por llamar, gracias por preocuparse.
0: Saludos ahí, Eduardo.
7: Hasta luego.
0: Ahí está, hola. Eduardo Pessoa. Ya, o por un yema,
8: ¿Será?
0: No, ¿es manigo, o por un yema?
8: ¿Será?
0: Ya está de pie nuevamente. Otro ahí. De la arena. A la pina ya. Vamos a llamarlo un poco a Rubén. ¿Qué tal amaneció, Rubén? ¿Dónde está Rubén Valdés? Tuvimos novedades ayer en Cerro Corá. Sí, novedades. Un hombre fue asesinado de varios disparos mientras estaba sentado enfrente de su vivienda. ¿Tenemos a Rubén? Buen día, señor Rubén Valdés.
2: Bienvenida.
0: Estamos al aire, señor. Bate coina.
2: Bien, bien, excelente, Ricardo, excelente.
0: Está con todo ya el fin de semana. De seguro que te ya ñamba, pues no hay nada pijar, Erubi.
2: Claro, Andrés, hijo de Ibucha, esa misma me llamó de estudio.
0: Ya Naguirundo no aparece y de esa. ¿Qué pasó del compañero Ismael Rubén? De Neyquay, chingada.
2: Ismael, algo abogado, te oía, algo no. Siendo. Me no hemos apreciado ahí, güey, la radio, que era pillarla.
0: Tipo, dejó audiencia, Javes, Javi. A veces joder laboral ande de oficina de la presentada mía ande de joy, a veces joder pecha lento mío, vamos a funcionar la radio.
2: No, hemos algo está funcionando, algo está, cuando ahí una ella está ahí estudio jurídico y niña de ella sí iba era un papo de lunes a lunes la radio.
0: O Pepe ya Montema. A veces sí, a veces no, pero J. Chue.
4: ¡Y Yuntema!
2: Jefe, depende de la año, pues vamos a darle programa a las 6 de la mañana.
0: A la fin de Ismael, o sea, gran amigo ahí. Tuvimos novedades ayer, Rubén. Asesinado con varios disparos a un hombre en Cerro Corá. Estuvimos con la cobertura ahí con la gente, de con los compañeros. Nelson estuvo ahí, era Rubén.
2: Bueno, Nelson Candia ya por la cobertura de Ricardo. Se fue en el procedimiento el día de ayer, donde asesinaron a un hombre de 50 años. Varios disparos. Esto en el distrito de Cerro Corá, en la fracción Ciudad Aeropuerto del barrio Ciudad Aeropuerto de Cerro Corá. El día de ayer, este sujeto fue ultimado a la emite de ya 50 años, marcó Ricardo. Eso también llama la atención, ¿verdad? Vamos a ver, vos de repente, si figura algún antecedente, si no es acá en Paraguay, en otro lugar también, pero no. Yo creo que no posee antecedentes de sujeto. Esto ocurrió ayer en horas de la tarde, frente al mismo a su vivienda, como ya lo mencioné. El hecho se registró a las 18:20 horas aproximadamente, cuando los vecinos alertaron a los agentes de la Policía Nacional. Y ahí va la ciudad de aeropuerto y hay una persona vende y publicaron las comisarías. Hay solo en Chirivuelo, el puesto policial número 9. En este caso creo que es comisaría novena ya. La comisaría que abarca todo el distrito de, o sea que toda esa zona, ¿no? El distrito de Cerro Corá tiene otro puesto policial, digo, en la zona Santa Clara. Al llegar al lugar, los uniformados encontraron a la víctima ya sin signo de vida, sentado en un sillón frente a su vivienda con los múltiples impactos de bala que recibió. Ellos procedieron a preservar la escena del crimen. Posteriormente, con la presencia del representante del Ministerio Público y el personal de Criminalística, identificaron a la víctima como Vicente Meneses, de 50 años, de
0: que así recibía ahí este lugar. Exactamente, 50 años. Ya, y caray, este mago allá.
2: 50 años de convivencia
0: en ese. ¿Y vivía con quién? Con la familia, porque así mirando el vídeo o imagen, no estaban los familiares por ahí. Siempre cuando pasa estas cosas así, la familia con aseo y ve la víctima de allá, pero en este caso no vemos, Rubén.
2: Y posiblemente vivía solo ahí. Porque vecino la o alertada a la policía de Ricardo.
0: Vecinos.
2: Vecinos fueron los que alertaban a la policía.
0: Mira, che.
2: Vicente Meneses domiciliaba en el en el mismo barrio, uno, a ver, en el mismo lugar, y tiene que ir con un que no.
0: Y vecino un poco retirado también, y la hoga que quiere verse a la hoga que le tema otro y cuadra, un poco retirado.
2: Exactamente, me voy a imaginar. Ah, acá en el informe dice, en múltiples heridas por proyectiles de arma de fuego, se les indica como supuesto autor del hecho a una persona de gente masculina desconocida, quien vestía ropas de color oscuro, quien llegó a bordo de una motocicleta tipo trail de color negro y luego de perpetrar el hecho se dio a la fuga con paradero desconocido hasta el momento. Una vez en el sitio se pudo constatar el hecho. Dice, se puede constatar el hecho, ya encontrando a la víctima fatal en posición sentado, con los miembros inferiores apoyados en el suelo, quien presentaba varios impactos de proyectil de arma de fuego presumible de 9 milímetros. Asimismo, se pudo observar varias vainas servidas y esparcidas a su costado, bajo el corredor de la casa de su muera, la casa de su muera, identificada como Eva Castillo Areco. Y el siguiente, mira, paraguaya soltera de 22 años de edad, ama de casa domiciliaria en el lugar del hecho. Enviado con la misma, entonces detectó que su suegro llegó a la casa a las 15 horas aproximadamente de visita y relató que se encontraban dialogando en la baranda de la casa y a las 18 horas llegó el supuesto autor y sin mediar palabras desenfundó un arma de fuego y efectuó varios disparos contra la humanidad de la víctima para lograrse la fuga a bordo de la motocicleta con paradero desconocido. Y constató que el cuerpo presentó 14 impactos de bala a la altura del cráneo, rostro y tórax, diagnosticando como probable causa de muerte shock neurogénico por el traumatismo craneoencefálico grave producido por proyectil de arma de fuego. Se dio participación a personal de criminalística y realizó el trabajo de campo, contabilizando 18 vainas servidas, una bandolera de color negro conteniendo celular de la víctima, dinero en efectivo por la suma de 5.600.000 y 1.020 reales. Además, el celular de la nuera de la víctima era Castillo Areco. Las evidencias fueron incautadas, quedaron a cargo del Ministerio Público. Para ir a incautar la inmueble celular, porque va como evidencia para verificar si algún mensaje del celular de la nueva Ricardo, porque eso. Algo junté de visita, llegó de visita y no es que estaba en su casa, en la casa de su nuera, y no habla de su hijo tampoco, era que el hijo estaba ahí, que el hijo no estaba, solo habla que la nuera estaba ahí y que a las 15 horas él llegó en la casa y a las 18:20 pues, van a ser más hecho. Entonces, pues, comen a una sospecha y peina de la ciudad y le dicen que vamos a ver y mi casa y mi mamá, que antes se lo ha entregado a la nuera, ¿verdad? Y si hay una sospecha que está ahí, guardaría relaciones involucradas en el caso. Tu perrero, ahí en el
0: va, es para lo del cuadro allá.
2: Así
0: y,
2: mismo,
0: eso y fue sospechoso, igual.
2: Esto vaina sería percutida. Se encontraron alrededor. El que disparó utilizó un arma con un cargador modificado. Allá dice: pues ahí la cargador
0: de 30, acuérdame, no nada, Rubén.
2: ¿Ah?
0: Cargador de 30, más o menos, porque 18 tiros.
2: Porque lo normal es ahí el cargador que, si no me equivoco, ¿verdad? De 15 y 17 es el normal. Después ya pasando 17, ya es el cargador modificado, el cargador largo ya. De 30.
0: Pepe, entendé. Armado Mandela, pic papa, tampoco voy para los hobbies.
2: No, para la experiencia, Ricardo, la experiencia del trabajo, era cuando ella explotaron la ya se cuando uno hace entrevista, cuando descubre un área, tiene que conocer también el, o sea, pues antes con mediante usted Ricardo ya está además muchas cosas y muchos datos, ya especulando algunos datos ya tenemos, posteriormente se confirman algunas especulaciones que hacemos, pero eso no, eso forma parte, con eso no decimos que es verdad ni que es mentira, ¿verdad? Pero yo creo que puede ser también que tuvo carga y él y arma ya, pero resumimos nomás que cuando ocurren este tipo de hechos la gente realiza de una sola vez el disparo que ya o coma, o sea,
4: sí,
2: entonces pues, no se utilizó un arma con un cargador modificado
4: del arma. Pero será que no es conocido de la víctima porque guapo también ya. Si llega, si iba disparando, pues, iba a estar en el suelo el señor, ¿verdad?
2: Puede ser también porque llegó al lugar y da guña y mi amigo está de peso, le logró verlo también la mujer, la nuera. Y hay que ver si la víctima tenía algún aparato celular.
4: Pero tenía una buena suma también, 5 millones, vos recuerdas, 1000 real, recuerdas
2: plata. ¿Cuánto pagó con la plata de ayer, Ricardo?
4: 5 millones, 600 y
2: 1020 real.
4: Oh, mira, ayer.
2: Tenía ya por 6 millones y poco tenía.
4: Y se tiene que investigar bien porque entendía, tenía una buena suma.
2: Exactamente. Eso es lo que te dije antes, vamos a darle seguimiento para ver si no tenía ningún antecedente, a qué se dedicaba. Acá no figura el antecedente.
4: Y de seguro que para el lunes ya vamos a estar desarrollando más bien para el día lunes. Y otra novedad es que tenemos, Rubén.
2: Y hay casos de detención de personas por orden de captura. Se trata de David Alejandro Lesmer Olón. Por violencia familiar, para fin de semana te voy, Ricardo, violencia familiar. Para te voy, combo deportiva en Videcombo. Que está con la en Videcombo deportiva que va a visitar a Colombia, me hago una denuncia y no te denuncié directamente, mira. Pero la cuñada Oligano, otra vez lo denuncia. Comisaría Tercera, barrio obrero, comunica lesiones y daño material de accidente de tránsito, caída casual de motociclista. Esto ocurrió ayer a las 20 horas. Se trata de Kelly Luján Dupla Colarte, de 19 años, domiciliado sobre el 12 de junio en Coronel Martínez, del barrio Virgen de Catorce, quien se encontraba a bordo de una motocicleta de la marca Yamaha. Esto es un accidente de tránsito. El otro caso.
4: Sí.
2: Es la Bella Yama, comisaría. De barrio Guaraní informa. Lesión en un accidente de tránsito de un motociclista. Se trata de Gerardo Agustín Pastor Cantero Sánchez, 28 años domiciliado en el barrio Guaraní de esta ciudad. La motocicleta, posiblemente de la marca Kenton, modelo Viva de color rojo, llevado por Ada Marina Rivas Esquivel, de 30 años de edad domiciliada en el barrio San Juan León de esta ciudad. Este también es siguiente de tránsito de impuesto policial. Informa de detención de personas por poseer robo de la captura, Marcio Vázquez Gómez, quien posee por robo y lesión grave. Está, hermano, uno. Comisaría número 3, Colonia Puente Quidabán, informa. Acompañamiento oficial de justicia para dar cumplimiento al fundamento judicial. Dice en la estación denominada Zapallo, ubicada en la colonia Puente Quidabán de esa jurisdicción. Bienes afectados, retroexcavadora, marca Sani, modelo BHL 75, año 2022, modelo 2023, color amarillo, tracto camión, marca Scania, modelo 124, año de fabricación 98, modelo 95, color blanco con verde. El secuestro fue ordenado por el juzgado de primera instancia de civil comercial laboral del tercer punto de la ciudad de Villa Ayer y los autos caratulados Catay Stark contra Joel David Sanabria sobre acción preparatoria de juicio ejecutivo. Esto también se cumplió el día de ayer en la estancia Zapallo. Estas son las informaciones, las principales novedades que ocurrieron el día de ayer. Estamos compartiendo con la audiencia el día de la fecha, Ricardo. La información más destacada, más resaltante, el caso del homicidio ocurrido en el distrito de Cerro Corá.
4: Exactamente, Rubén. Acá me dice un oyente que podría tener dos cargadores y ya. Pepe, si ya no pilla a mí ahí. Puede ser también,
2: ¿verdad? Eso es lo que te decía, Ricardo. Y que tú eres con los dos cargadores. Hoy peajan más o menos y le cargamos a PT y para donde más ya podamos abrir más la operación del tiempo.
4: Luego cambia de.
2: Más la cambia de la PT y en boca pública y está PT. Pero bueno, yo te digo en base a la experiencia que tengo, ¿verdad? Sí. Pues puede ser, por eso imagínate, puede ser, dale carajo, un boca puta y un tiro ahí, ojo, coche,
4: ¿vale? Así es. O probado y compaginado, otro cargado.
2: Porque 17 de cola y otro cargado, ¿viste? Atrás, homo, y estás a un boca puta, tiene un tiro y llega, ojo, no sé. Pues que actúa como coño, que actúa como apuesta ahí.
4: Sí. Y esto y mucho más para el día lunes. Se estará vallena una galla vive desarrollando a esa de rezar. No conoces ese audio, Rubén.
2: No,
4: Lunero viniendo cada vez Marquito se va a recoinaba.
2: Dale, Ricardo.
4: Agradecido, Rubén, por las informaciones. Gracias por el contacto y. Seguro más tarde tenemos más novedades.
2: Sí, señor. Atento, estamos, Ricardo, para cualquier situación.
4: Ahí está Rubén Valdés. Agradecido, Rubén Valdés, con las informaciones policiales. Bueno, 40 minutos de la hora 9 de la mañana, 9 de la mañana con 40 minutos. ¿Qué hacemos, señor operador? Tengo que saludar a seguir en el socio. No, ya está, ya bien saludado ya nuestro café por su cumpleaños. No envié ya la invitación. Y andé pega la ñaja, ¿no? El libro no vino, ¿verdad? ¿Qué vamos a hacer ya? ¿Qué vamos a hacer? Y se prepara también el compañero Marriquito Argüello. Se viene con buena música, buena compañía. A partir de las 10 de la mañana. Pero mientras nosotros seguimos escuchando buena música.
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0: Luego del pequeño pestañeo aquí en la radio, ya estamos de vuelta. Le tenemos al compañero Nelson Candia. Adelante, Nelson.
1: Sí, muchas gracias, Ricardo. 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
2: 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Bueno, ya enseguida el compañero Marcos Argüello para acompañarle durante la mañana también. Y en la fecha, sí, en la fecha, el fútbol paraguayo está de fiesta, sí. El Club Olimpia hoy cumple 124 años, sí, 124 años de pasión, historia y gloria, y que siga los éxitos. Rey de Copa, hoy 124 años. Saludos a mis queridísimos amigos olimpistas, sí, a nosotros los olimpistas, sí, felicidades. Así que a cada uno de los olimpistas, nuestro saludo especial en la fecha. Y como así también a la ciudad que avanza con un progreso, trabajo y unidad. Saludo ahí a Capitán Vado. Sí, Capitán Vado en la fecha. 112 años hoy Capitán Vado cumple, así que nuestros saludos a todos los que viven ahí, sí, en Capitán Vado, el municipio. Saludo ahí al querido amigo, Walter Meneses, sí, al querido amigo Walter Meneses, el concejal ahí de la ciudad de Capitán Vado. Nuestros saludos. Estuvimos intentando para hablar con él, pero están ahí en el acto de, están a full ahí el festejo del aniversario de la ciudad de Capitán Vado, y por el cual no pudimos hablar en la fecha con el amigo Walter Meneses, el concejal de Capitán Vado. ¡Felicidades a todos los pobladores de Capitán Vado en la fecha, completando un año más! Sí, 112 años, 112 años de Capitán Vado. Y vamos despidiendo el programa, cerramos. Cerramos el programa, señores, con la música del Rey de Copas. Así que felicidades más una vez a todos los olimpistas. Sí, a todos nosotros. Gracias, gracias.

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1: Así que Caballero. Caballero tuvo dos chances en Porto Alegre. ¿Es él?
2: Sí, señor, Mauro.
1: Erró y convirtió. Así que defina acá y déjese embromar. ¡Caballero! ¡Gol! ¡Gol! ¡De Olimpia de Paraguay, hazaña paraguaya aquí en Sao Paulo! El estadio Pacaembu, señoras y señores. Olimpia campeón de la Copa Libertadores, edición 2002. Olimpia se va a Japón. Olimpia se va a disputar la Copa Intercontinental contra el Real Madrid. Abrazos interminables del puñado de hinchas paraguayos que se vino aquí a seguir a su equipo. De este grupo de jugadores con coraje, con garra y con huevos, más el técnico con su ayudante argentino, Neri Pumpido, el Turco Alí, festejando, agrupándose y convirtiendo en esta Copa Libertadores, señores, la gran hazaña paraguaya. Olimpia, campeón de América.

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0: Aquí está la música de Carlos Vives, La Gota Fría, con el tema musical que vamos compartiendo con ustedes aquí a través de la 103.3 Radio Urum de UFM. El programa sabatino a 38 minutos de las 10 de la mañana de esta jornada de hoy, sábado, señoras y señores, sábado 25 de julio del año 2020, la 103.3 Radio Urum de UFM. El programa sabatino a 38 minutos de las 10 de la mañana de esta jornada de hoy, sábado, señoras y señores, sábado 25 de julio del año 2026. Jareí, sí, señor, socio. Una temperatura agradable tenemos en la terraza del país. No hace frío ni calor, anda en la onza y besa, pero no. Es frío, ¿verdad? ¿Cuánto tenemos de temperatura actual, papá? ¿Cuánto? En esta jornada de hoy, sábado sensacional aquí en la ciudad de Pedro Juan Caballero. El tiempo en Pedro Juan Caballero es de 21 grados, ¿sí? ¿Cuánto? En esta jornada de hoy, sábado sensacional aquí en la ciudad de Pedro Juan Caballero. El tiempo en Pedro Juan Caballero es de 21 grados, ¿sí? Cielo mayormente nublado tenemos a estas horas de la mañana. Pero se espera un poco de precipitaciones también, parece. Era un 35% a las 2 de la tarde, según indica el pronóstico. Saludos cordiales a toda la gente que ya está cargadísima desde... conectadísima, digo bien. Desde tempranas horas... aquí en la radio, el programa con el compañero Ricardo y los compañeros también en exteriores con la información, como siempre, recabando todas las informaciones desde el punto en donde se encuentran, también visitando las casas comerciales el día de la fecha, hoy sábado principalmente. Muchas promociones en todos los comercios también, auspiciantes de la radio. Escucharon también hace instantes lo que mencionaba Casmín desde Adriano Center también, ¿eh? Excelente. Bueno, estamos habilitando el 0975-242289, es el número para que te comuniques con nosotros aquí en la radio. Estamos hasta el mediodía, como es de costumbre, nuestra programación. Así que, como dice Lucas Hugo...
1: Arrancamos.
0: Arrancamos con más música.

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2: Son las 11 de la mañana.
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Es el clásico de Yves La Rock, Rise Up. Es el tema que vamos escuchando siendo 23 minutos de las 11 de la mañana en todo el país. Vamos compartiendo con ustedes estos clásicos de la dance music, también que hacen parte de nuestra colección de músicas aquí a través de la radio esta jornada, hoy sábado, con canciones y más canciones que van sonando hasta el mediodía. Te hacemos compañía como siempre aquí en la radio, ¿eh? No olvidar que a partir del mediodía tenemos una selección de canciones bien románticas para compartir con la audiencia, así que estén preparadísimos todos los románticos, principalmente, ¿eh? Todos los románticos para acompañarnos con esta, con este viaje musical a partir del mediodía, ¿eh? Tenemos una selección preparadísima para toda la audiencia, ¿eh? Y el triqui que silenció la capital del sentimiento con una victoria magistral, Deportivo Trinidense sostiene su perfil de mata gigantes y en la nueva olla vacunó al ciclón de Holland. Iván Ramírez había adelantado a Cerro, pero Cañete y Pastorcito, Pastorcito Abreu dieron vuelta al marcador para la victoria del equipo de José Arrúa. Hizo un primer tiempo purete el equipo azulgrana, pero cayó totalmente en la complementaria y el Tricky Tron no te perdona ni el vuelto, ¿eh? Un debut que parecía perfecto, el de Iván Ramírez, quien con menos de 3 minutos vistiendo la camiseta de Cerro Porteño anotó su primer tanto. El pase del Péndex Bobadilla fue magistral. El volante central vio el pique de su lateral por derecha para meterle un paseo al vacío quirúrgico y dejarle en posición de gol al ex Libertad, quien definió como un delantero experto. El primer cuarto de hora del ciclón fue espectacular, con una secuencia de toques y posesión donde Trinidense ni vio el balón. Pero pagó caro Cerro el no haber extendido la ventaja antes de ir a vestuarios, porque el segundo tiempo la historia fue opuesta y el resultado final fue lapidario. Trinidense salió de vestuarios con otra actitud, le sacó el balón al local y comió el medio campo para generar una tenencia que en cualquier momento podía hacer daño. No parecía ser la herramienta más peligrosa, pero el central que jugó de lateral, Axel Cañete, apareció por sorpresa y gracias a su gran físico ganó en el segundo palo y desniveló las acciones. Posterior a ello, Cerro intentó llegar al empate, sin embargo, el toque intrascendente y la falta de profundidad hicieron que la sólida defensa de Trinidense sostenga la ventaja y se vaya a la vía férrea con 3 puntos que cotizan oro, ¿eh? Realmente, en este inicio del clausura, el Cerro Porteño en su estadio estaba ganando 1-0 todo el primer tiempo. Después se vino el empate y en consecuencia también el Triqui silenció totalmente la capital del sentimiento con esta victoria realmente magistral, haciendo una vuelta en el partido con 2-1, ¿eh? Bueno, y el Gallo Norteño, que tuvo su victoria también ayer por 1-0, ¿eh? Aquí en casa, ¿eh? Sí, ante Rubio Ñu, ¿verdad? A ver, por aquí tenemos el... Bueno, el 2 de mayo debuta con importante victoria aquí en la terraza, el 2 de mayo que venció por 1-0 a Rubio Ñu con un golazo de Matías Cáceres en el estreno en el torneo Clausura 2026. El 9 del Gallo Norteño celebró a los Cristiano Ronaldo. A esa joya, pobre, ¿eh? Ese saltito ahí que hace Cristiano Ronaldo, ¿eh? Bueno, el 2 de mayo se hizo fuerte en su reducto en el inicio del torneo Clausura 2026 al vencer por la mínima diferencia a Rubio Ñu en un partido discreto que fue desnivelado por la calidad de Matías Cáceres en el tramo final del lance. El delantero de 29 años de edad sacó un disparo potente a los 74 minutos que se metió de forma espectacular en la portería de Tomás Canteros para darle la ventaja al Gallo Norteño. Con este resultado, el 2 de mayo, con pie derecho, comenzó
el certamen en el que tiene que hacer una buena campaña para concretar sin mayores quebrantos la permanencia en la primera división. En tanto, el laureado debe cambiar rápidamente de página, ya que persigue el mismo desafío.

justamente lo que destacaba el compañero Ricardo Esteche ya en el final del programa, su programa está la música Olimpia Ñañez, entonces, Olimpia cumple 124 años de vida institucional. El 25 de julio de 1902, el holandés Friedrich Wilhelm Pats Hantelman, esa la era, más o menos esa, dio vida al Club Olimpia, la primera institución oficialmente conformada para la práctica del deporte rey en el suelo paraguayo. Y en la fecha, el Rey de Copas cumple 124 años de vida institucional. Así que felicidades a todos los olimpistas en esta fecha conmemoracional, de conmemoración de los 124 años de vida institucional del Olimpia. 30 minutos de las 11 de la mañana. Nosotros seguimos con más aquí. Aquí a través de la 103.3, trayéndote este clásico de clásicos de la Dance Disco con HEC, The Sunshine Band. Esto que suena aquí a través de la 103.

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0: Bastille. Me pondría con esta pérdida grande. 40 minutos de las 11 de la mañana, recordando el año 2007 con este clásico.
1: 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Hace rato quería decírtelo, nena. Baby.
0: Saludos al amigo Alberto, que está en plena sintonía en el barrio San Gerardo, con total clásico, acompañando en esta jornada de hoy sábado. A todos los amigos que están conectados con nosotros, me bota y tiene mitad de nada, sí, la gente que está laburando todavía, de a poquito se van despidiendo ya del trabajo del día de hoy, ¿eh? Cerramos el programa. No, todavía faltan 20 minutitos para cerrar, ¿no? No, todavía. No,
2: ya se nos está despidiendo.
0: No, todavía. Tenemos todavía 20 minutitos. Así que vamos a continuar por acá. Así que. UPC y TC Sociedad. Vamos por la senda de los clásicos. ¿Se acuerdan de este tema? Aún continuamos en el año 2007 con Víctor y Leo. Vos boletas. 41 minutos de las 11 de la mañana. Estamos en la 103.3 Radio Urundengue FM hasta el mediodía.

0: Joy, Touch by Touch. 56 minutos de las 11 de la mañana. Con esto nosotros, de a poquito, ya será,
1: Sí. Hasta cualquier momento, señor.
0: Hasta cualquier momento, realmente, De a poquito vamos cerrando el programa. Nuestra participación de hoy ya, a partir de dentro de 4 minutitos, vamos a estar ya ingresando al mediodía. Y no se desconecten del dial, porque vamos a tener una selección con canciones bien románticas después. Un poco de canciones variadas para acompañarte en este fin de semana aquí a través de la 103.3.
1: Brinca, tío.
0: Upecha y te sanguino. Así que nos vamos, señoras y señores. Será hasta la próxima, hasta el próximo sábado, si así Dios nos permite, Será hasta entonces. Que tengan un excelente fin de semana, fin e inicio de semana. A portarse bien, Chau, chau.
2: Ya se nos está despidiendo, digo, ya vamos a hablar más, hay tiempo todavía.
3: Javier. Dios bestia. Chau, chau.

0: Que tú has visto bueno, que en el mensaje de Facebook, vive 09. Ay.
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3: ¿Qué tal, pues? Ya, no, mi que...
4: Cerramos el programa.
5: Hare, y más de...

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2: Es mediodía en todo el país.
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8: Ya estamos de vuelta con toda la información y buena música. 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

6 horas en todo el país. ¿Cómo están? ¿Todo bien? Tranquilo, pa. Espectacular. De lujo, ¿verdad? Sí, fantástica tarde. Estamos viviendo en Pedro Juan. Una vez más, cielo así cargadito, nubladito. Pero bueno, ¿qué le vamos a hacer, verdad? Sí, así tiene que ser, así debe ser y así será. Sin problema, nosotros estamos por aquí para acompañar la tarde. Aquí la tarde nuestra, ¿verdad? Espectacular. Qué gusto, ¿no? Me encanta que ya estamos por aquí. Claro que sí, 7171-1033. Suena un poco.

espectacular, todo, ¿no? 7171-133, canal de comunicación habilitado para vos. Para que me hagas compañía en la tarde, te reitero, ¿eh? 7171-133. Estaremos por aquí disfrutando del programón de los sábados. Radio Fiesta. 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Son las 16:04. ¿Sería 4:04? Sí, señor. 25 de julio hoy. Estamos en vivo para vos. Ahora sí, pone más fuerte la radio porque ahora empezamos la fiesta en tu... Claro que sí, en tu receptor. Gracias por llevarnos en todas partes, los que están por ahí manejando, los que están paseándose por la ciudad, por el campo, por la ruta.

16 con 10 minutos en Paraguay. 16 con 10 minutos. Ya en instante veremos qué regalar a tus amigos más allá de las clásicas tazas. Dice una info que vamos a estar tocando. Vos sabés que en todos lados hay fiesta de Día de la Amistad en estos días, ¿verdad? Es tiempo, lo sí, señor. Si todavía no están haciendo, se olvidaron. La próxima semana sí o sí. Fiesta del Día de la Amistad por todos lados, ¿eh? Qué gusto, qué alegría. Sí, señor. Por supuesto. 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

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El trato, adelante, espectacular. 16 con 13. 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

Está buenísimo, ¿verdad? Sí, señor. Y cierto por lo que dijo este técnico del Cerro ayer después de su derrota. Está loco este. Diría que es un malísimo mercado, dice. Porque pedí a Haaland y a Messi y no quiso venir ninguno. Porque no se cayó nomás este. ¿Cómo iba a decir así? Era de este. Mala pucha. ¿Sabe quién le ganó? Le ganó el Triki. Tremendo el músico, la música esa de. Triki, tiki, tiki, tiki. Así. No, no puedo decir, amigo. Entre bromas, cupos de extranjeros y minutos de juveniles, el argentino explicó la ingeniería que requiere armar un plantel de jerarquía. A la pucha, sí, pero lo que él dijo, bueno, ¿verdad? A ver qué dice. Y con respecto al mercado, mira, nosotros creo que hicimos un mercado dentro de las posibilidades del club. No es un mercado que nosotros damos por cerrado. Y lógicamente, dentro de todo eso, tampoco es fácil hacer el mercado en el club porque está... Es una camiseta muy pesada, hey. Va, eres igual, porque va a estar pesada la camiseta. Este técnico, ¿cuándo? ¿Cómo era? Y creo que viene, sí que vienen a acá, vienen a jugar contra el 2. El 2 que ayer también, el gallo que cantó fuerte. Qué gusto, qué alegría empezar con el pie derecho. Qué bueno, Qué bueno. Y ya te cuento lo de... Lo de la noticia de que viene hacia acá. A ver un poco. A ver. Están jugando ahora mismo Recoleta San Lorenzo. San Lorenzo está ganando 1-0. Ameliano Nacional en instante a las 18:30 horas de hoy. Y mañana a las 16 Olimpia Libertad. Guaraní Luqueño mañana a las 18:30. Con eso ya cerramos ya. No, Guaraní Luqueño... No, eso sí, ahí ya cierra la fecha 1. Lo que quiero ver, sí, acá mismo está. El 28 de julio a las 18:30, 2 de mayo, Cerro Porteño. No te conviene, ¿verdad? A ver, será el martes a las 18:30. Vamos a ver cómo... Cómo se portan los cerristas peruaninos y de la región, de la zona, ¿verdad? Está empezando recién ya. Está empezando recién el campeonato, solo que ellos ya empezaron mal. Y nuestro equipo acá local sí empezó bien. Qué gusto. Mañana juega el Rey, el campeón del fútbol paraguayo. Vamos a ver también cómo viene, porque después del así de un... ¿Cómo se dice? Unas vacaciones, unas mini vacaciones por culpa del Mundial. Entonces vamos a ver cómo vuelven los equipos. Espectacular, ¿eh? 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Qué gusto, qué alegría. 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El tiempo que pasó y no supe ver. 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Se fueron a hacer las gestiones para que empresas puedan venir a invertir aquí, para que genere mano de obra para los paraguayos y también para que genere riqueza y progreso. Por supuesto que sí, qué bueno, qué bueno. Escuché también y he visto el

estaba informando que se va a resolver esta semana que va a empezar. Ya van a empezar los trabajos de arreglo de ese puente. ¡Qué bueno! 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
1: Qué bueno, 16:30 y todo de fútbol. Cuando vuelve otra vez el campeonato ya, ¿verdad? Todo de fútbol. Dice Álvaro Bilbao, dice, sobre la obra del futuro Estadio Mundialista de Olimpia, que es la obra más importante y grande de la historia del fútbol paraguayo. No dudó en afirmar que su construcción marcará la historia del balompié nacional. Gracias, Álvaro Bilbao, ¿eh? Sí, y acá se ve.
2: Gracias por venir. Gracias, amigo. Muchas gracias.
1: La obra, ¿eh?
2: Un placer.
1: Sí, ¿cómo va a quedar? Terminó nomás el mundial y ya empezó otra vez el siguiente, ¿verdad? Sí, se tiene que preparar todo. Pero vos sabés que yo no entiendo más cómo va a estar este 2030. Hablan de que va a haber 64 equipos ahora. En el 2022 había nomás 32 equipos. En el 2026 ya participaron 48 equipos. Y ahora, en lo que se viene, 2030, serán 64 equipos. Y dicen que los primeros partidos de inauguración serán uno en Paraguay, otro en Argentina y otro en Uruguay, ¿verdad? Los siguientes partidos se jugarán en Europa. No entendemos lo que hay.

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16 con 35 minutos. Mira un poco, la familia de Tin Pain ya se instaló en Paraguay tras conquistar a millones de fanáticos en el Mundial de la FIFA. El futbolista Tin Pain y su pareja Mitchell Peters ya están instalados en Paraguay. Recordemos que durante el Mundial, Pain, considerado uno de los jugadores menos conocidos, se convirtió en la sensación en redes sociales gracias a un influencer argentino. En cuestión de días, su cuenta de Instagram pasó de 5.000 seguidores a millones, en su mayoría de Latinoamérica. Michelle, nacida en Costa Rica, pudo traducir el video que disparó la fama de Tim y encendió. Y, o sea, entendió cómo los hinchas se unieron para apoyarlo. La comunidad latinoamericana ha sido muy positiva y especial, comentó Payne. Incluso surgió un himno de aficionados titulados No Pain, No Gain. Ahora, con un contrato de 18 meses en el Olimpia. Gran 7 Olimpia, che. La familia se entusiasma con la oportunidad de vivir en un barrio chuchi y empresarial. Michelle contó que planea expandir su empresa de videografía de bodas y ambos destacan la calidez de los paraguayos, que ya los han contactado, no importa dónde estemos. Mientras estemos juntos y la base familiar sea fuerte, finalmente instalados en nuestro nuevo hogar y más felices que nunca, dijeron en sus redes. Gran 7G. Ojalá rinda bien este jugador en el club, porque me acuerdo yo que trajeron un sudamericano, o sea, sudafricano, creo que del sí, o era europeo ese, creo que era de África, ¿verdad? Adebayor entró, jugó un minuto, le pateó en la cara a alguien y chau, nunca más. No, yo creo que con que juegue bien, que no haga demasiado, ¿verdad? Le deseamos éxito, por supuesto. 38 de las 16 ahora. 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

0: 16:42 minutos. Ferias de la Agricultura Familiar despiden la Expo Paraguay con ofertas de productos nacionales. Terminan las vacaciones, termina la Expo allá en Mariano Roque Alonso. De mucho, sí, mucho se vivió en estos 15 días de Expo. ¿En qué? ¿Cuándo viene la Expo acá? De ahora en más se preparan y hacen ya su Expo los Concepcioneros, ¿verdad? En Concepción, luego aquí en Pedro Juan. Sí. Vamos a ver qué nos ofrecen desde la Expo este año.
1: Muy bueno.
0: Sí, ojalá podamos disfrutar de artistas internacionales, ¿verdad? ¿Por qué no? Pero, por supuesto, merecemos, ¿verdad? A la pucha. ¿Quién, por ejemplo, querrías ver aquí en la Expo Paraguay? Hay que pensar ya en eso también, ¿verdad? 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

0: Bueno, 16:45. 16:45.
1: Y esto es.
0: Sí. Y no va a estar el calor ahí por Europa. He visto que hasta en Japón están los termómetros marcando una elevada temperatura. 40, 45 grados, inclusive se reportaron fallecidos por allá. Ahora vienen, ¿sabes qué? Los incendios no paran. En España y Francia reportan más de 160 mil evacuados, dice. Cosa, ¿no? Y por aquí nos preparamos para lo de el niño que está viniendo. Algo de política, le cuento que Flavio Bolsonaro oficializó su candidatura a la presidencia de Brasil. Y en Paraguay, sí que la ANR presentó todos sus candidatos a intendente y concejales de todo el país. Son 263 municipios. En cada uno de ellos, un candidato colorado. Estarán pugnando por ser el gobierno municipal en sus municipios, ¿verdad? Estuvo presente el presidente del partido, el presidente de la república, el presidente de diputados y toda la dirigencia partidaria. Espectacular. A ver un poco cómo termina todo esto, ¿verdad? El 4 es el encuentro en Paraguay y también en Brasil. Sí. Pura política se vienen en estos meses venideros. Ahora está terminando julio, viene agosto y septiembre. Agosto y septiembre, si no te visitan los candidatos, no sé, porque va a haber candidato de todos los colores, además de tanto paraguayos como brasileños. En Paraguay se elige intendentes y juntas municipales. En Brasil se eligen presidente de la república, senadores, diputados, gobernadores. ¿Cómo ellos le llaman la junta departamental? Diputados estaduales. Eso, de diputados estaduales. Diputados estaduales. Y diputados federales, por supuesto. Ah, demande. Candidato no va a faltar, ¿eh? Bueno. 16:48 minutos en la tarde. Seguimos, escuchamos algo más de buena música en la tarde. 16:40.

5 menos 5 ahora, ¿eh? 16:55 minutos en todo el país. Olimpia cumple 124 años de vida institucional. Felicidades a los olimpieros de todo el país, ¿eh? Y viene otro famoso, digamos, después del Mundial. Bocinha, el arquero que de Cabo

Verde, ¿verdad? Le atajó todo a España, lo justamente, ¿verdad? Sí. Será, y ya fue, así que presentado en Colo Colo. Y acá nomás, en Chile. Bocinha viene también a Sudamérica. Qué categoría. Así nomás. Bueno. El gallo norteño sonríe gracias a un picotazo, dice BS Sparks. Todo feliz era. Y eso es lo que tienen que hacer los equipos. Tienen que atacar o chutar la arco. No, ahí. No, no joder, pues aquí, el disco, ahí, camina ahí. No, no. Hay que. No importa si se va lejos de chutante la arco. Sí, ¿verdad?

0: 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Hoy por la está bastante bien. 16:58, muchas gracias. Pórtense bien, disfruten de lo que resta del día. Sí, de la noche, del fin de semana, de las vacaciones, del mes. No, hombre, gracias, gracias. Chao, chao.
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0: Ah, la primera me gustó, la primera que hicimos. Hay que arreglar la octapa ahí. Vamos a hacer esta de vicioso nomás.
1: La tercera es de vencida, vamos. ¡Pará, pará! ¡No, pará! Grabando es la cosa.
2: Ah, grabando.
1: Grabando, vamos.

este tema es para vos.

0: Con este tema te voy a hacer viajar en el tiempo. Escucha.
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